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0: ya comenzó oficialmente, Lupita, que fue.
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0: Mira, ya comenzó oficialmente el programa matutino más escuchado de toda Nueva Inglaterra. El más querido, no lo digo yo, lo dicen ustedes. Así que gracias por estar ahí presente desde muy temprano de la mañana. Recordándote que estamos en sintonía desde nuestra frecuencia radial Mega 96.5 desde Boston. Saludamos a todos los que están en sintonía alrededor de esta bella y hermosa ciudad de Boston. También a todos los que están en sintonía, nuestra frecuencia en Worcester, Mega 106.1. También te saludamos a ti que estás alrededor de ahí mismo, de Whistler, Fishburne, Leominster y todas esas ciudades aledañas a nuestra hermosa ciudad de Worcester también. Saludo. 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La puedes encontrar en todas las plataformas digitales como Mega Radio, en Apple Store, Google Play. La puedes descargar y puedes estar en sintonía con nosotros cuando salga del estado o cuando salga del país. Así que está atento, descárgala y no esperes más. Yo soy Carlos, ella es Lupita. Hoy nos acompaña también nuestro amigo Chino López y esto es La Terapia
2: de la mañana.
0: Adelante, negra.
1: Así es, señores, buenos días. Que hoy Dios abra puertas donde ayer solo veía paredes. Que la paz, la salud, la prosperidad te acompañen en cada paso. Bendición y bendecido día. Chino, ¿cómo estás?
3: Claro que sí, estamos bien activados. Ya es un viernes, fin de semana, señores. Y vamos a pasarlas de lo mejor aquí en La Terapia de la Mañana por la Mega. Y ya saben, señores, un saludito para toda la gente linda de la bella ciudad de Worcester y todo el estado de Massachusetts. Un saludito para toda mi gente de México, Centro y Sudamérica. Un saludito para toda mi gente linda de la bella República Dominicana, Puerto Rico. Y bueno, la vamos a pasar súper, súper chévere en este lindo día.
0: Así mismo, señores. Así mismo, señores. Bueno, hoy, a propósito de felicidad, mi querido amigo Chino, mi negra linda Lupita.
1: Ajá.
0: Se está celebrando el Día Internacional o el Día Mundial de la Justicia Internacional. Esto se celebra en el mundo entero desde 1998 con motivo de la aprobación del Estatuto de Roma por parte de 120 países miembros de la Organización de las Naciones Unidas, ONU. Oye, esto se realiza o se celebra porque el Estatuto de Roma permitió constituir la Corte Penal Internacional. Esto es un órgano judicial permanente encargado de juzgar los crímenes de genocidio y crímenes de guerra. O sea, todos los crímenes a nivel mundial, o mejor dicho, a nivel de varios países, o que compone lo que se compone o lo que pertenecen a la ONU, se liberan allí. Todos los cargos, ya por ejemplo, un presidente de algún país que haya cometido algo ilícito, uh-huh, lo juzgan en esta corte. Eso es lo que tengo entendido.
1: Sí, sí, pero creo que ahí se juzgan los crímenes de agresión
3: entre
1: naciones, o sea, la pelea, los pleitos y eso que se arman entre naciones, se juzgan ahí. Es como un algo internacional.
0: Sí, correcto. Ahí es que se juzgan todo. Y nada, esto es algo positivo, esto es algo bueno, el que exista este tipo, tú sabes, de entidades de judiciales, porque así tú puedes entender que básicamente no estamos solos nosotros, porque cuando pase algo, por ejemplo, algo grande, que algún gobernante o algún crimen de guerra, sabemos que hay algún lugar donde se va a tratar este tipo de temas.
1: Mira, ellos quieren enviar un mensaje claro, uh-huh, de que nadie debe estar por encima de la ley, que casi nunca se cumple, porque el que tenga más poder es el que gana. Pero también busca proteger a las víctimas y fomentar la paz entre los países, que yo lo veo extremadamente bien, y que deberían hacer el trabajo realmente, por lo que se está abogando, porque hay muchos países que están en guerra hoy que nadie está abogando por ellos, nadie está metiendo, sí, la mano por ellos.
0: Lamentablemente.
1: Entonces, eso como que tiene a veces doble versión. Voy por la paz, pero no hago nada por ella.
3: Lo que pasa es que muchos de los países no están unidos con estas organizaciones, entonces
1: es sí, como... pero que es una organización internacional, sí, no sí, debería.
3: Sí, pero no,
1: tener...
3: no los países, muchos de los países no están de acuerdo cómo se llevan esas leyes. Por ejemplo, ahora Rusia con Ucrania, Rusia no quería que la Organización de Unidos, la ONU, estuviera con sus países enfrente de su casa, llevándose a cabo allí en Ucrania. O sea, no quería tener su propio enemigo enfrente de su casa, ¿me entiendes? Por ejemplo, cuando empezó la guerra en Ucrania, Rusia les dijo que pues sí, que por eso empezaron las guerras, porque no querían que los países que estaban unidos llegaran a su frontera, ¿me entiendes? Y no quería que Ucrania perteneciera a la organización.
1: Sí, pero ese otro Unidos. Tema, ese otro tema. Lo que esta institución se dedica a buscar la paz entre los países. Y realmente no lo está haciendo, porque tenemos toda una vida en guerra y no ha pasado nada. O sea, y no es que, aunque bíblicos también, pero sí. Lamentablemente la institución no está haciendo el trabajo para lo que fue creada. Sí. A eso es lo que me refiero.
3: Ah, bueno.
0: Bueno, hay que ver, pero nada, señores, se está celebrando el Día Mundial de este tema, el Día Mundial de la Justicia Internacional. Así que esta es la celebración de hoy, señores, 17 de julio. Vámonos para la calle. Vamos a ver qué es lo que dice nuestra gente desde tempranito. Dice Francis Soto, viernes. Todos los días hay algo que aprender, algo que olvidar y mucho que agradecer.
1: Wow.
0: Vive, sonríe y sé feliz. Buenos días, tremendo.
1: Ay, qué lindo.
0: Tremendo mensaje, mi hermano Francis Soto. Gracias por ese mensaje. Dice Lidia, buenos días. Bendiciones, bendiciones para ti también, Lidia Humberto. Dímelo.
2: Buenos días muchachos, feliz y bendecido día, Lupita, Carlitos, el Chino.
1: Gracias, mi amor. Gracias.
2: Bendecido viernes para todos.
0: Ay, mi madre. Mamota, espérate.
1: Mamota está llamando, pero sí. Hasta.
0: Dame un minuto. Espérate. Sigue ahí, Humberto.
2: Ustedes y todos los radioescuchas, un abrazo y un saludo fuerte de aquí, de este lado, el Chamo.
3: Eso.
0: El Chamo.
1: Gracias, mi amor.
0: Humberto. Bendiciones, hermano mío, querido. Hermano Auro. Dice mi hermano Auro. Bendiciones, Auro. Vamos a ver qué es lo que dice Auro. ¿Qué lo que?
3: Good morning.
4: Buenos días, muchachones. Buenos días. Dios me le bendiga mucho. Hoy es viernes.
0: Así.
4: Ni uno. Pero hoy es viernes. Oh, wow.
1: El cuerpo lo sabe.
0: Bueno, hoy es viernes. El jefe mío lo sabe. Pero no me ha pagado el malvado. Señor Starling Luna, mi hermano, ¿qué lo que es? Bendiciones para ti, buenos días. Dice el mecánico de Booster, de Whittle.
5: Buenos días, terapia, buenos días,
1: buen
5: terapia.
1: Día,
5: buenos días.
3: Good morning.
5: Lupita, Carlito, Chino, Jota, donde esté metido, maldita sea. Buenos días, mi gente, llegó el viernes.
1: Yes.
5: Estoy cansado, estoy embaratado, pero llegó el viernes, le metimos la semana, gracias a papito Dios.
1: Amén, amén.
5: Que la pasen bien, mi gente, saludos a todos.
1: Gracias, corazón, Dios te
0: bendiga. No, mire, ya Jota viene el lunes que viene, si Dios quiere y lo permite, señores, ya él va a estar aquí el lunes. Y nada, lo que han estado sufriendo por la ausencia de Jota.
1: Yeah. Ya el lunes lo tenemos acá.
0: Ya el lunes van a ser felices.
1: Ay, sí, hasta yo he sufrido bastante.
0: ¿Tú verdad? ¿Tú crees?
1: Sí, contigo.
0: Te apuesto todo lo que tú quieras. Que cuando venga Jota, tú vas a hablar menos de lo que tú has hablado ahora.
1: No, por eso mismo.
3: Se desquitó.
1: No, yo me relajo más cuando Jota está.
0: Bueno, señores, dice mi hermano Mamota. No le pare nada a Mamota. ¿Qué pasa? Mamota Sounds dice:
6: buenos días, bendiciones para el equipo de la mañana.
1: Buen
6: ya
1: día,
6: lo saben,
1: corazón.
6: Fin de semana. Winken, activo, Mamota Sao, vamos allá, esto en vivo. Saludos para ti, Chino. Vamos, saludos para Lupita, número
1: gracias,
6: uno.
1: Mi amor.
6: Y para el más fuerte de la radio, mi hermano Carlos, activo, ya lo sabe, haciendo el mejor ambiente musical y de terapia urbana. Vamos allá, ya lo saben, esto en vivo, Mamota Sao. Gracias. Saludos para mi tío allá en Salem, que siempre está activo con la mega. Vamos
1: un beso
6: allá.
1: Para el
6: señor
1: tío.
6: Germán.
3: Dile que llame al tío.
0: Saludos. No, el tío mandó una nota de voz otro día.
1: Él llamó también.
0: Sí, ¿no? Tú sabes que me acuerdo, Lupita, por favor, si está escuchando la emisora ahora mismo, hay una oyente que dijo que cumple año mañana. Ella lo dijo el martes pasado.
1: Que llame hoy.
0: Sí, me gustaría decirte que eres muy especial, que Dios te bendiga, que Dios te proteja y que te dé muchos años más de vida. No recuerdo bien tu nombre, pero si puedes llamar y hablar con nosotros más adelante, te lo voy a agradecer. Así que Dios te bendiga, te dé muchos años más de vida y felicidades. Señores, happy volvemos birthday. En breve con más de La Terapia
1: de la mañana.
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0: Damas y caballeros, desde Boston 96.5 y Worcester 106.1, saludamos a todos los que están en sintonía a través de nuestras frecuencias. Gracias por estar ahí, gracias por sintonizar. 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Así que ya tú sabes, 774-420-2028. Te puedes comunicar con nosotros a través de nuestra línea telefónica, que es este mismo número que te acabo de dar. También puedes hacerlo por WhatsApp, nota de voz, 774-347-9650. 774-347-9650. El tío de nuestro querido amigo y hermano Mamota Sound, él acaba de mandar un mensaje.
2: Activado.
0: Activo. Saludo, querido Germán. ¿Qué es lo que tú dices?
3: Muy buenos días, amigos de la Mega, ¿verdad? Saludando a Ale Mamota, ese gran sobrino que tengo aquí en los Estados Unidos, un hombre luchador, trabajador. A ustedes, muchas bendiciones, mucha paz. Y aquí estamos escuchando ese programa porque nos ilustramos y podemos comunicarnos con los demás. Así que desde Sailor Chelo Moya, tío de Ale Mamota, ese grande por ahí. Ay, bendiciones. Jarabacoa le quiera a ustedes. Bendiciones.
0: El gran Mamota Sound y el gran Germán.
2: Jarabacoa.
4: Bendiciones para la gente de Sailor.
0: Bendiciones para todos los amigos de Sailor que están en sintonía con nosotros. Con la terapia de la mañana. Señores, tenemos noticias. Sí. Tenemos noticias. Señora, hay muchas noticias el día de hoy, tales como la decisión que tomó hace días ya que ha pasado esto, pero internacionalmente hablando, la decisión que tomó el presidente Nayib Bukele de reelegirse nuevamente a la presidencia de El Salvador. Y él lo que hicieron, tú sabes, que todos los partidos hacen votaciones. ¿Cómo se dice?
2: Interna.
0: Gracias. Unas votaciones internas. Entonces ahí ellos eligen quién es que va a lanzarse a presidente como candidato. Uh-huh. Y él, pues, el presidente salvadoreño Nayib Bukele ganó estas elecciones internas. Así que nuevamente el señor presidente Nayib Bukele se va a poder reelegir, se va a poder lanzar. Acuérdense que él hizo algunos cambios en la constitución salvadoreña y eso le permite a él reelegirse cuantas veces él quiera.
4: Es que realmente, Carlos, al Salvador le conviene que Bukele estudie. Claro. Porque a la hora que haya un cambio, va a volver a ser lo que era antes.
0: Sí.
4: Entonces, la pandilla van a volver a la calle, la seguridad ya no va a ser lo mismo. Entonces, si es un país inteligente, lo va a mantener ahí por mucho tiempo.
2: Imagínate, después de ser el país número uno en criminalidad, ser el número uno en seguridad.
0: Imagínate. Es un cambio tremendo.
2: Eso fue increíble, porque ni en la historia del mundo ninguno ha hecho eso, ¿me entiendes? De ser el número uno en criminalidad y ahora ser el número en seguridad. La verdad que muchos países están tomando la iniciativa de hacer lo que él está haciendo, pero para otros países se les va a hacer muy difícil porque la corrupción es demasiado grande.
0: Así mismo, mira, yo siempre he dicho que dale seguridad a un país, dale, sí, ya el que tú le des seguridad, que la gente pueda respirar, pueda estar tranquilo, pueda decir, voy a salir a trabajar sin miedo a que venga que un animal de eso,
4: maleante,
0: un animal.
2: Un criminal,
0: sí, porque discúlpenme a los animales del mundo, le pido disculpas.
4: Sí, porque le hace mal a él.
0: Sí, le hago mal a él. Mira, decirle o brindarle a la gente que pueda salir sin el miedo de que un criminal de esto venga a quitarle su dinero
2: que se gana,
0: o a matarlo, sí.
4: A desvivirlo.
0: Y que ellos puedan salir a las calles a trabajar, sabiendo que van a llegar a su casa con el dinero que se ganaron con el sudor de su frente. Ya eso es mucho.
2: Yeah.
0: Ya tú tienes un país completo ganado con eso.
4: Tú puedes darte cuenta que en el tiempo que no era Bukele que estaba en la presidencia, ni siquiera los negocios podían funcionar, porque el que no estaba de acuerdo con la guerrilla, lamentablemente,
0: con las bandas,
4: lamentablemente, no podía estar, inclusive, o sea, le quitaban el dinero, no había forma de vivir con paz. Y realmente hoy en El Salvador tú puedes caminar libremente, según tengo entendido, y el turismo ha crecido bastante,
2: muchísimo,
4: bastante, bastante. Entonces sería un retroceso si no sería Bukele presidente.
2: Los hospitales, ha hecho aeropuertos, ha hecho muchas cosas, la verdad, muchas cosas de que otros países no pueden hacer, ¿me entiendes? Él ha logrado una cosa histórica, ¿me entiendes? En poco tiempo, porque imagínate tener 90,000 criminales en la cárcel, eso es increíble.
4: Sí, no, ya es una multitud.
2: Sí,
4: ¿De qué tú te ríes, Carlos? Porque tú estás...
2: Carlitos está riendo de algo que leyó.
4: No, pero fíjate. Uno está hablando en serio y él está con una risa como que...
0: No, pero lo que pasa es que estamos hablando, cuando tú dijiste di que la guerrilla ahora,
4: ajá,
0: que yo te dije di que las bandas, entonces escribe un oyente aquí, di que no son la guerrilla, son la banda, la MS...
4: Sí, la banda, sí.
0: Pero oye lo que él dice, di que la MS-13, banda del recodo.
2: No, ese no es.
4: Te está relajando, sí, chino, sé, por Dios.
2: Son las maras de la 18 y la MS-13.
4: Sí, pero...
2: Todos los pandilleros criminales.
4: Así son nuestros oyentes.
2: El recodo es una música buena.
0: Sí, que van del recodo.
4: Acá no hay forma de que una cosa se tome en serio, olvídate.
2: No, pero es all good in the neighborhood.
0: Sí, claro,
2: know?
0: Que sí. Señores, tenemos noticias de que también el día de hoy, o el día de ayer, disculpen, el presidente se dirigió al país, tengo entendido, a los Estados Unidos. Y pues ahí le planteó algunas cosas. Véanlo, búscanlo, porque yo tengo esa noticia aquí en el sistema aquí, que tengo en el teléfono, pero no sé realmente lo que habló el presidente, porque yo no pierdo mi tiempo en edique viendo político hablando. Y yo, ¿qué va a quedar más de lo
4: bueno
0: mismo?
4: Entonces habla de un tema que tú tengas
0: lo que pasa es que quiero decirle a la gente que el presidente habló así,
4: pero eso, ajá, pero si no le da la información, yo estoy ahora en la nube. ¿Qué dijo? Yo no lo vi.
0: Yo también, estamos todos.

0: video, este audio, no sé cuál, no sé si alguno de ustedes que está escuchando esto está ahora mismo en este procedimiento, este proceso, pero tengan mucho cuidado con si se van a casar, tú sabes, por el tema de que de papeles, por negociación y vaina y eso, tengan mucho cuidado con eso. Y escuchen bien lo que dice este abogado de inmigración.
1: 8 de la mañana se le aparecieron oficiales de USCIS en la casa para verificar si ellos realmente tenían una relación real. Ellos estaban haciendo un proceso, o están haciendo un proceso de ajuste de estatus, y pues se le aparecieron de momento. Imagínense usted despertarse 7 de la mañana, como el que no quiere la cosa, preparándose para el trabajo, medio dormido todavía, es preguntándose cómo le va a ir el día, si todo va a salir bien, si va a ser dinero, si va a ser un día pesado, si se va a estresar. Usted todavía ahí como despertando. Y de momento le tocan a la puerta y ve dos o tres oficiales de USCIS que le tocan a la puerta y le están pidiendo entrar para revisar en sus cosas. Bueno, literalmente, a estas personas le hicieron preguntas, le tomaron fotos en la casa, la ropa, para ver si tenían ropa, digamos, a la mujer, para ver cuánta ropa tenía en el closet, para ver si vivía realmente ahí. Por ejemplo, le preguntaron, miren esto, señores, a la peticionaria en este caso, miren qué pregunta más interesante, a la peticionaria le preguntaron si el beneficiario le había dado dinero para el proceso, si le había dado dinero para casarse y para poder obtener su residencia, para que ustedes vean que están bien puestos para el tema del fraude. Miren.
0: Ya ustedes saben, señores, lo que está sucediendo con el tema de migración aquí y eso, y ese tema de casados, uh-huh. específicamente en esa área. Esas personas que se casaron y le están haciendo los papeles a su pareja, trata de que sea de verdad, oíste, porque mira, ellos están tomando muy en serio el tema del fraude en este momento. Ellos se están, mira lo que dice ese abogado, Lupita, Chino, se están tirando a la casa temprano en la mañana. Porque está bien, supongamos que lleguen a las 10 de la mañana.
2: No.
0: Ya lo hay bien, Lupita, ¿y dónde está tu marido? Ay, no, él está trabajando, por ejemplo. Pero ya no, ellos lo hacen tempranito en la mañana, lo más temprano. Te tocan la puerta así desesperadamente a ver si el peticionario que te está pidiendo, uh-huh, está ahí contigo.
2: Mira, eso hace rato que lo están haciendo, solo que ahora ha incrementado más. Inclusive cuando yo me casé, lo comenté el otro día, y a las 5 de la mañana, que era la hora de nosotros salir a las 5 y algo al trabajo, un carro frente a la casa hizo foto. Entonces ellos están yendo a la casa, están investigando más. O sea que si usted está haciendo eso por business, tenga cuidado con eso, porque yo conozco de muchas personas que aún siendo parejas reales ya le han negado la residencia, y uh-huh, a otros le han pedido más pruebas porque no, sí, ha sido todavía, aunque sea real, vayan a su casa, usted tenga de todo, muchas veces le piden más pruebas, así que tenga, uh-huh, cuidado con hacerlo. Hay otra cosa, Carlos, que se están tomando en cuenta ahora para hacer la residencia, y es que el inmigrante no tenga ningún beneficio público, o sea, como Medicare, que sesión 8, tarjeta de cupones. Eso en el 2020, cuando estaba Trump antes, se había dictado esta ley, pero con Biden como que le bajaron algo y no la hicieron efectiva. Uh-huh. Pero nuevamente ahora eso lo están tomando en cuenta, de que la persona que estén pidiendo no vaya a ser una carga para el país. O sea, hay muchas cosas que se están tomando dentro de migraciones que pueden afectar a mucha gente. Así que tengan cuidado con eso. Traten de hacerlo lo mejor posible, lo más real posible. No lo hagan. Si usted lo está haciendo por business, si usted lo está haciendo por business, pero no le recomendamos que le haga. Búsquese a alguien, enamórese de verdad, olvídese de eso. Porque lamentablemente está muy jodido.
3: Yo le voy a decir una cosa: durante esta administración han habido más personas que se han casado.
0: ¿Tú ¿viste? ¿Crees?
3: En esta administración se han casado, pero millones, digo yo, de personas. ¿Por qué? Porque muchos saben que vienen las leyes más fuertes y dijeron, no, pues antes de que venga más, vamos a casarnos. Pero sí, la verdad, mucha gente ha hecho business de eso y la verdad que ellos...

0: O sea, a los que se las han dado, los van a investigar otra vez para ver si es cierto, porque mucha de la gente se casa, ya saben cuál es el business. Ellos se casan, hacen una cuenta en el banco, viven por un par de semanas con ellos y se toman fotos en restaurante y todo eso. Ya la inmigración.
1: Hay gente que ni viven juntos.
0: Ya, sí, hay gente, sí, que, ¿verdad?, se casan.
1: La mayoría.
0: El otro vive por allá, el otro por allá. Pero la verdad, te voy a decir una cosa. El asunto de inmigración es serio. Ahora hay muchas leyes que están implementándose y lo están haciendo más difícil para que las personas puedan lograr su objetivo, ¿me entiendes?
2: Así mismo es. Mira, dice aquí Boricua de Chelsea, los puertorriqueños vamos a darle la ciudadanía a Bukele para que acabe con la pendez, tú sabes, en PR.
1: Sí, bueno, Puerto Rico está complicado también.
2: No, es que el mundo entero está complicado, lo pito ahora mismo. Si hacia eso vamos, boricuas. Yo creo que el mecánico de Wister estaría de acuerdo con eso. Pero si a eso vamos, señores, todo el mundo, ahora mismo, en este preciso momento, todas las nacionalidades le quieren dar las nacionalidades de su país a Bukele, ¿oíste?
1: Todo el mundo necesita un Bukele en su país.
2: Todo el mundo quiere que Bukele sea su presidente. Así que, bueno, mira, dice Yajaira, y es verdad, Yajaira, dice Yajaira, eso no es nuevo sobre inmigración. No es nuevo, pero
1: ahora se le está dando.
2: Lo que pasa es que ahora se le está dando más caña, sí, como dicen.
1: Se está haciendo más efectivo. Ahora sí, están cumpliendo.
2: Se está haciendo más efectivo, porque antes ellos sí se lanzaban a las casas de las personas, pero no así, no tanto así, como de que y que tan temprano.
1: No, y revisan el armario.
2: Ponértela difícil.
1: Sí, ven si las habitaciones, o sea, buscan todo. O sea, buscan la idea
0: buscan los panties de la mujer, a ver si tiene alguno ahí.
1: No, pero muchas veces hasta le pregunta qué ropa interior tiene la pareja, cualquiera de los dos. O sea, las preguntas que hacen son preguntas muy íntimas muchas veces. Exacto. Entonces usted tiene que estar preparado para todo cuando usted va a una entrevista.
2: Eso que revisan panties son unos enfermos.
1: Porque no es que revisan.
0: ¿Cuál es el color que tenía ayer?
1: No, mi amor. Yo le pregunto, ¿qué ropa interior se puso ese día para ir a la cita?
0: Pueden
1: preguntar
0: que
1: eso.
0: No la vi,
1: ¿qué color es? Entonces, si usted va y dice un color y ella dice otro, pónganse de acuerdo antes de entrar. Muéstrense todo, porque eso es complicado. La verdad que sí.
2: Señora, la cosa está seria, la cosa está caliente, la cosa está rojo vino, rojo ardiente. Así que pónganse para eso, vamos a ver lo que dice la gente. Buenos días.
3: Buenos días a todos.
1: Hola.
3: Hola, Lupita. Tú sabes que ese casito ahí de inmigración y que de los padres.
2: No, yo no hiel. Damas y caballeros, volvemos con más de la terapia
1: de la mañana.
2: ¡No te muevas!
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0: así mismo. Otra vez estamos en el game. Estamos en el juego. Volvimos nuevamente. Boston, nuevamente Nueva Inglaterra. Worcester, ¿qué es lo que? Mega 96.5 aquí en Boston. Saludos para cada uno de ustedes. También a nuestros amigos en Worcester que están en sintonía a través de la 106.1. Y si todavía ya la gente está ahora mismo, yo te apuesto todo lo que tú quieras, que la gente está, que repite lo mismo que yo estoy diciendo al mismo tiempo que yo lo estoy diciendo. Ajá. Porque se lo ha aprendido. Porque lo he dicho todos los días y lo seguiré diciendo. 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Y vas a estar en sintonía con nosotros donde quiera que estés. 774-420-2028 son nuestros números telefónicos. Puedes llamarnos y también puedes hacerlo por nota de voz a través del 774-347-9650. 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
1: La que está buena.
2: Claro que sí.
0: Mira, Lupita, estábamos hablando de un tema que nos recomendó o nos sugirió un oyente. Uh-huh. Y es con respecto a, bueno, es un tema muy interesante, muy importante, que hay que hablarlo. Y es con respecto al tema de los celos. Y yo me puse a analizar, yo digo, pero sí, realmente hemos hablado de los celos y eso en algunos programas, pero no directamente así. Uh-huh. Como lo vamos a hacer ahora. Y la forma en que él me lo sugirió, lo vi apetitoso, como lo vi bien, lo vi bacán.
2: Interesante.
0: Y él me planteó que habláramos de los tipos de celos que existen y que si el hombre o mujer que te cela lo hace porque te ama o porque es una persona insegura. Entonces, esa pregunta quiero lanzarla al público en este preciso momento. ¿Cuál es su opinión? Hemos lanzado una imagen a nuestros amigos de WhatsApp para que lo vean y que den su opinión con respecto a este tema. El hombre o la mujer que cela, ¿lo hace porque te ama o porque es una persona insegura? 774-420-2028, nuestra línea telefónica, 774-347-9650, nota de voz, WhatsApp. Así que, ¿cuál es su opinión, chicos, de este tema? Démenlo.
1: Mira, para mí celos son celos. Y esto demuestra inseguridad en la otra persona. Porque si tú confías en lo que tiene, tú no tienes por qué celarlo ni por qué complicarle la vida a nadie. Dicen que hay varios tipos de celos, que pueden ser celos por amor. Yo no creo en los celos por amor, porque si tú amas a la otra persona, tú confías en esa persona, tú no tienes por qué celarla.
0: La gente habla, buenos días.
3: Buenos días, ¿cómo están?
2: Hello,
0: good morning.
3: Hello, ¿cómo están?
1: Director, acá no se escucha nada.
3: Hello.
0: Tiene problemas.
2: He's not.
0: Hello.
2: In a good place.
0: Tiene problemas esa línea.
1: Pero yo no estoy escuchando nada. Acá.
0: Sube el volumen, Lupita,
1: porque ya está bien alto. Aquí.
2: No.
1: Tú escuchas.
2: Lo que no se escucha es la llamada.
0: Sí.
1: No,
2: yeah.
1: Tú tienes audio.
2: No, yeah.
0: ¿Tú tienes audio ahí?
2: Yo tengo.
1: Sí, pero esto
0: se te dañan los audífonos.
2: Es el audífono. Coge el otro.
1: Ok, chequea.
0: Hello, buenas.
3: Buenas, ahora sí me escuchan.
0: Sí, tiene problemas esa línea.
2: Good morning.
0: Yeah. Ay, Dios mío.
1: Mira, yeah. Ahora sí. No,
0: va a ser un caos. Ya buenos días.
2: púchalo el botón
1: no,
2: ahí.
1: No, eso es la salida, que debe estar mal.
2: Good morning, good morning.
4: ¿Tiene problema esa línea?
2: No sé. Hello, hello.
4: Anyway, estamos activos, señores. Manden su nota de voz entonces, porque no sé qué es lo que está teniendo el teléfono. Y mira cómo está el telo. Yeah. Bienísimo.
1: La línea está abierta.
4: Sí, la línea está abierta. Aquí, sí,
2: vamos
4: está
2: a ver,
4: abierta aquí. No sé qué es lo que está pasando. Traten de, bueno, vamos a hacer esto. Vamos a ver, traten de llamar también por WhatsApp.
1: Ahora sí, ya se escucha.
4: Vamos a ver.
1: Era que estaba cerrada.
2: Es que estaba
4: Hello,
2: llamando.
4: Hello, buenas.
2: Good morning.
5: No.
2: Yeah.
4: Ahora te escuchamos. Dale, mete mano, Starling.
2: Vamos para allá.
5: No, era para saber si funcionaba por aquí.
1: Sí. Esa es la línea de WhatsApp, ¿no?
2: Sí.
5: Pausa, había un hombre en la línea hablando y ustedes, yo, ¿y qué fue? Pues lo dejaron hablando solo.
1: Los micrófonos abiertos.
4: Ay, ¿es verdad?
5: Sí.
2: ¿Por real?
5: Wow. Claro que sí.
4: Hay que tener cuidado con eso. Hay que tener cuidado con eso. Ay, mi madre, ¿qué es lo que está pasando?
2: Es
4: señor?
2: Que sin querer tocaste el botón y se cambió ahí.
4: ¿Verdad? Sí,
2: sí, sin querer.
4: Sí, sí, sí, me acordé. Pero señores, wow, vamos a ver. Bueno, vamos a tratar de comunicarnos hoy en día a través de la nota de voz, a través del WhatsApp, porque veo que sí, que el WhatsApp está funcionando normal.
2: Yo te voy
4: 774-347-9650. Dame tu opinión.
2: Sí, mira, te voy a decir una cosa. Hay hombres, voy a hablar por los hombres, que somos men, pero te voy a decir una cosa. Hay hombres que son bien inseguros. Te voy a decir una cosa. Yo he ido,
1: y mujeres también.
2: Pero yo he ido a reuniones o a fiestas o tú sabes, una reunión. Y hay hombres que cuando te ven que tú entras, vienen y como que agarran a la mujer de él, como que, ¿me entiendes? Como diciendo, esta es mía, esta no se va con nadie. O sea, inseguridad, porque si tú estás en un evento, estás en una reunión, ya sea familiar o de negocios, y tienes a tu mujer ahí, no tienes que llegar y agarrarla para que te vea la gente y darle, ¿me entiendes? Estarla abrazando. O sea, eso es, yo lo llamo inseguridad.
1: Inseguridad,
2: porque he visto muchos hombres que están con su mujer y cuando uno llega, como yo soy una persona bien amable. Yo saludo a todo el mundo, no importa si eres mujer, hombre, lo que sea, yo te saludo. Hola, ¿cómo estás? ¿Me entiendes? Y en el ambiente que estamos nosotros, somos bien cordiales, sí, bien amigables, ¿me entiendes? Pero he ido donde personas que no se sienten seguros de sí mismos y vienen y como que abrazan a la mujer, le echan el brazo y como que queriendo decirle a uno, mira, esta es mi mujer. O sea, yo no, cuando voy a los eventos, yo no voy a ninguna a buscar mujeres. Yo voy a hacer mi trabajo y pero ahí he visto muchos hombres que hacen eso, ¿me entiendes? Y eso, la verdad, para mí es inseguridad.
1: Mira, lo que pasa es que hay muchas parejas que creen que lo hacen bien cuando sea hombre o sea mujer, que tú no puedas ni siquiera compartir con la gente, que tú no puedas hablar con la gente, no puedas saludar a la gente con cortesía, porque tu pareja es tan sofocante, tan celoso, tan inseguro, que realmente cuando tú estás con una persona así es ahogante, o sea, tú no puedes respirar. Muchas veces yo con pareja así ni siquiera prefiero no salir. Prefiero no salir, porque al final es un problema lo que tú te vas a buscar.
2: Eso, la verdad, te digo una cosa, yo lo veo muy mal de parte de los hombres, porque yo soy hombre y yo sé, yo he estado casado y yo le doy confianza a la mujer. Mira, si la mujer quiere hacer algo,
1: lo va a hacer como quiera.
2: Aunque tú lo agarres, aunque tú la agarres, la abraces o le toques por allá o por acá en un evento, la mujer, si quiere a otro hombre, ella lo va a buscar. Ella no necesariamente tiene que estar a la par tuya, ¿me entiendes? Ella, cuando tú te vas, ella entra a otro. Esa es la cosa.
1: Hay una llamada.
4: Claro, sí, déjame tratar a ver ahora. Hello, buenas. Buenas.
1: Es la salida.
4: Buenas.
2: No
4: funciona. Estoy tratando, señores, estoy hablando con nuestro productor ahora mismo. Estamos tratando de arreglar lo que es la línea telefónica. No se preocupen que vamos pronto a poder hablar por teléfono.
2: Pero como te digo,
1: pero manden audio sí, por WhatsApp y den sus opiniones, chino. Mandándolo al 774-347-9650 y así vamos,
2: sí, claro,
1: conociendo lo que usted piensa.
2: Claro que sí, pero como te digo, hay muchas personas que son tóxicos y son, la verdad, eso
1: ay, es horrible.
2: Eso es malo.
1: Yo no quiero tóxico en mi camino ya.
2: Eso es malo, pero tú, si tú eres tóxica.
1: No, al contrario, yo no.
2: Tóxica.
1: No. Yo no te digo que no sea celosa, pero celo de estar complicándole la vida a la otra persona, con quién habla, qué hace, qué respira. No, no, no, no. Yo no puedo. Yo viví eso y es sofocante. tú no tienes vida, tú no tienes paz, y eso es muy feo.
2: Yo por eso, mira, yo en mi vida personal, yo como te digo, yo estoy soltero, ¿verdad? Pero en mi vida personal, yo si me llego a juntar con alguien, yo tengo que saber que esa persona no va a ser tóxica, como revisando el teléfono o diciéndome a qué hora voy a llegar, ¿me entiendes? So, vamos para allá.
4: Dame un segundito. Buenas.
5: Lupita.
1: Dímelo, mi amor.
5: ¿Tú estás soltera?
1: ¿Por qué? ¿Por qué?
5: El chino también está soltero. El chino también está soltero.
1: No, mi amor. No. Sigo soltera. ¿Y qué pasa? Por Dios. Por Dios, dejen al chino tranquilo.
4: Hey, señores, miren, gracias. Gracias, Tali, manito, por la llamada por WhatsApp. Miren, pueden llamar por WhatsApp lo que quieran hablar. Pueden llamar por WhatsApp. Solamente el único detalle es que solamente va a poder entrar una sola llamada, ¿ok?
1: Sí.
4: So, una sola llamada. Déjame ver, déjame tratar nuevamente. Hello, buenas.
6: Hello, muchachones, bendiciones.
1: Hello.
2: No soy.
6: Lupita.
4: No, y está todo aquí.
1: Nana, nina.
6: Hello.
2: Good morning.
6: Good morning. Good morning, my friend.
1: Bueno, señores, los celos nacen donde la confianza se debilita. Y el miedo toma control, así que no seas celoso. El verdadero amor no encadena ni controla, inspira confianza, respeto y libertad. Y si usted no tiene eso con su pareja, suéltelo, que ruede durísimo.
2: No, yo te voy a decir, por lo menos un 80% de las personas son celosas, un 80%.
1: Sí, pero eso es inseguridad, mi amor.
2: Y la verdad, pero la gente vive así, con esa inseguridad.
1: ¿Inseguro?
2: Yo, mira, como te digo yo, mira... Cuando yo estaba casado, le dije a mi exmujer, ¿verdad? Le dije, mira, el día que tú ya no me quieras, dímelo. Y tú eres libre de hacer con tu vida lo que tú quieras. Pero te digo, uno tiene que a veces...
1: ¿Tú crees que los celos vienen del amor? ¿Que eso es amor?
2: No es amor, es inseguridad. Es algo que uno, ¿me entiendes? Porque hay muchas personas, digamos, hombres o mujeres, que ellos no... Quieren saber qué es lo que está haciendo el hombre. Quieren saber qué es lo que, ¿me entiendes? Que le mande una foto, que le llame por video.
1: Que o le sea, mande ubicación, que, o le tienen la ubicación tomada para saber dónde se mueve. Eso es asfixiante, loco. Tú no puedes ni siquiera vivir. No.
2: Yo la verdad te digo, eso es una vida falsa, una vida...
1: Esclavizada.
2: ¿Tú cómo vas a andar preocupando porque la mujer se quedó sola? Mira, yo era un truck driver, ¿verdad? Yo manejaba, guiaba troques. Y yo iba para 3, 4, 5 días. Yo no le estaba llamando a mi ex mujer. Mira, ¿qué estás haciendo? No sabes qué. Yo sabía que ella, mira, estaba en la casa trabajando y tú sabes. Pero yo no ando así investigándole tanto, ¿no? Ahí está, ya.
1: Señores, ya está la línea. 774-420-2028.
2: Ya saben.
1: Opine, si usted es celosa o celoso, diga qué usted piensa.
2: Manden su llamada. Hagan su llamada en este momento.
4: Llamen ya, señor.
2: Ahora sí, ya.
4: Hello, buenas.
6: Buenos días, muchachones.
1: Buen día, mi amor.
6: Yo lo que te digo, Lupita, que hay hombres que creen que la mujer la tiene en la frente.
1: Ya lo sabes. Ajá.
6: Yo soy un tipo, yo tuve 15 años casado con mi esposo.
2: Ajá.
6: Y hay veces que yo decía, bueno, vete para esta fiesta que yo voy para esta, nos vemos ahorita.
1: Claro.
6: Y hay veces que yo estaba allá y ella me caía. Ahora tú quieres ver el pelo de una mujer.
1: Uh-huh.
6: Ajúntala con una gente de los vecinos.
1: Ay, sí.
6: La pierde porque la pierde.
1: Ya lo sabe. Pues le meten todas las historias.
4: Miren, señores, gracias a Dios, para que ustedes vean, hablamos con el productor Mr. J.
2: Saludos.
4: Y él nos introdujo de qué hacer.
1: ¿Te introdujo?
4: Ay, nos introdujo.
1: No, yo no estaba ahí.
4: Mira, Lupita, eso malo coro yo.
1: A mí no. Eso fue a ti.
4: Miren, señores, es interesante que hablemos de los tipos de celos. Pero vamos a hablar de los tipos de celos después de esta llamada. Buenos días.
7: Buenos días, Jota, Lupita y David el Negro.
1: Pero Negro, Jota no ha llegado. Pero buenos días, mi amor.
7: No, trabajo mucho, ¿sabes? Lupita,
1: dime, bello.
7: Yo soy celoso, yo hasta la sombra me celo.
1: Ay, no, entonces tú no vas conmigo. Gracias, Negro.
4: Es interesante que... Perdón, mala mía.
1: Esa risa tuya, cuando no estamos en chiste, eso me sube me, y me baja.
4: Me reí con algo que me mandó Jota aquí. Mala mía. Acabe de destacar que hay muchos tipos de celos, por ejemplo, síndromes que tienen que ver con
1: el celo. Con lo celoso.
4: Exacto. Entonces, tenemos aquí que existe lo que es el síndrome de Otelo.
2: Which one is
1: de
2: that?
1: Otelo, ¿cuál es el que va a un hotel y es?
4: No, Lupita. Ah. El síndrome de Otelo es celopatía o celos patológicos. Aquí te tengo la definición. Es el trastorno más conocido y se caracteriza por un delirio irrefutable de que la pareja es infiel, a pesar de no existir pruebas reales. Características o quien lo padece busca constantemente evidencia que confirme sus sospechas, revisar el teléfono, cuestionar cada movimiento, poner en duda todo lo que hace su pareja, y puede volverse manipulador, controlador o controladora.
1: Ay, dímelo a mí.
4: Violento. Buenos días.
1: Violento. No, yo lo viví.
8: Buenos días, muchachos.
2: Good morning. Good morning.
8: El hombre no puede ser celoso, pero sí cuidadoso.
4: Sí.
8: Porque si tú tienes una mujer, no es verdad que va a estar en todos los canes, en todos los coros, bebiendo, llegando hasta la hora de la mañana a la casa. Tú tienes que saber lo que tú tienes.
1: Eso falta de
8: igual con los hijos también.
4: Claro.
8: Hay que ser muy cuidadoso con eso.
4: Sí. Claro que sí, claro que sí. De hecho, el tú cuidar a tu pareja no te hace celoso.
1: No te hace celoso. Porque mira, es diferente.
4: Porque mira que lo que pasa es dependiendo del acto de la persona. Porque hay gente que, yo como hombre, por ejemplo, yo con mi esposa, yo sé que cómo es el pensamiento de nosotros los hombres. Y que es un pensamiento de ¿cómo se dice? De cazador. Uh-huh. ¿Me entiendes? Entonces, no, con todo, yo lo que le digo a la esposa mía, por ejemplo, mira, no te cohibo de que, o no te prohíbo, no te prohíbo que hable con ningún hombre, o que lo salude, ningún hombre, sino que tenga cuidado, simplemente sí, eso, pero, y eso no me hace celoso.
1: No, eso son dos cosas diferentes, mira, en cuanto a lo que tú estabas hablando de los celos patológicos o sexivos, la mayoría de gente que es celosa tiene esa psicopatía. Uh-huh. Toma la llamada y después te digo.
4: Buenos días.
9: Hola, día, Carlito. Hola, Lupita.
1: Hola, amores. Good morning. Dime, celoso.
9: Y Chino la antigua, ¿está por ahí?
1: Por saludito, ahí está. Chino.
9: Oye,
2: saluditos.
9: Oye, Lupita, por eso yo nunca aprendí a rezar. Yo no me explico el porqué.
1: Ah. Tú no sabes besar.
9: Oye, cuando el padre iba por Dios te salve María, ¿tú sabes por dónde iba yo?
1: ¿Por dónde?
9: Por dentro de todas las mujeres.
1: Hay que ser celoso contigo.
4: Volvemos en breve, no te muevas.
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0: Estoy frustrado.
1: No, la verdad, sí. Hay problema hoy.
0: El otro día la pegué y ahora estoy yo frustrado. Ahora estoy yo que hasta durmiendo, roncando, ronco como que estoy improvisando.
1: Ay, Dios mío.
0: ¿Tú sabes?
2: Bueno, vas a ser cantante entonces.
0: La verdad, la mujer mía el otro día me hizo el beat porque yo estaba roncando y ahí empecé que.
2: Tú roncas.
0: Damas y caballeros, directamente desde Boston se reportan estos tres locos y sueltos a través de nuestra frecuencia Boston Mega 96.5 y Worcester 106.1. Así que si tú todavía no has descargado, díganlo ustedes. No, ustedes, el público.
1: ¿El qué?
0: No ustedes, el público, estoy hablando con el público, díganlo ustedes.
2: Oye.
0: Si todavía no has descargado la aplicación, tienes que decir, Lupita. No, que yo estoy loco, Lupita.
1: Sí, la verdad es que hoy está medio loco, sí. Okay, hoy vino más loco que todos los días el muchacho. Ah. Jota, por favor, llega.
0: Pronto, por favor. Mira, de verdad, Jota, es verdad lo que dice Lupita. Ay, sí, por favor, llega. Mira, puedes llamarnos a, bueno, si no has descargado la aplicación, puedes descargarla en todas las plataformas digitales como Mega Radio, en Apple Store, también Google Play. Puedes llamarnos, ya las líneas están funcionando. 774-420-2028. Y también nuestra línea de WhatsApp. Lo puedes hacer por nota de voz. 774-347-9650. 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
0: 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Estábamos hablando anteriormente del tema de los celos y de los tipos de celos que existen, ¿verdad que sí?
1: Así
0: entonces
1: es.
0: Quiero leer otro, Lupita, Chino, otro que que es un síndrome en realidad. Y se llama, bueno, ya hablamos de lo que es el síndrome de Otelo, pero también tenemos aquí lo que es la celofobia. Se conoce como celofobia. Uh-huh. Y la celofobia se define como el miedo irracional y persistente a experimentar celos.
1: O sea, al final siguen siendo celos.
0: Que sí, pero que es una gente, este es el tipo de persona que se cohíbe de tener pareja o se cohíbe de emocionarse mucho en un trabajo porque tiene miedo de sentir celos.
1: No, la verdad no te entendí.
0: Bueno,
1: ¿cómo emocionarse en un trabajo?
0: Característica: la persona evita activamente cualquier situación, relación o compromiso donde considere que podría llegar a sentir celos, lo que muchas veces dificulta la creación de vínculos afectivos profundos.
1: O sea, y nada tiene que ver con el trabajo.
2: No,
1: vínculos efectivos. Porque sí, acá sí, está sí. Hablando de celo y vínculo, pero es vínculo entre personas, no de trabajo.
2: Sí, pero es un celo. Puede haber un celo de trabajo porque hay personas que no les gusta.
1: ¿Y cuál es el celo de trabajo?
2: Como digamos, no les gusta verte que tú estés sobresaliendo lo que él está haciendo.
1: Eso, o sea, no es celo.
2: Es un celo, es un
1: eso
2: celo,
1: egoísmo.
0: No es egoísmo.
1: Envidia. Eso es envidia.
2: Es un celo malo porque es un celo en el trabajo. Yo soy celoso del supervisor que tiene un buen salario. O sea,
1: eso es envidia.
2: ¿Me entiendes? Envidia se puede caracterizar como celo también porque a ti no te está molestando, pues te molesta uh-huh. ver a otra persona que esté subiendo más que tú.
1: Eso es envidia.
2: ¿Me entiendes?
0: Lupita, es que, óyeme, los celos, por ejemplo, una en tu trabajo, ¿verdad? Uh-huh. Que vengan, tú me dijiste que tú manejas una máquina ya,
1: No, yo no trabajo en máquina.
0: Ah, bueno, pero anyway, supongamos que tú estás en la máquina, ¿verdad? Que tú uh-huh. funciones, y tú tienes que, ponle tú que tú tengas 3 años en esa misma posición, y te gusta tu posición, uh-huh. y vengan y pongan al chino, y te digan a ti, ven, muévete para esta máquina. Tú vas a sentir celos porque el chino, pusieron al chino en vez de dejarte a ti en tu posición. Sí, okay. Mira, que ya tú estabas acostumbrado.
1: Los celos son solo emociones que aparecen porque cuando una persona siente miedo de perder el cariño de alguien, de perder el amor de alguien, de perder la atención de alguien. De lo que ustedes me están hablando se refiere a envidia. Puede ser
0: no, que envidia,
1: envidia
0: no, porque es que si tú
1: pero
0: no conoces
1: celo
0: al chino,
1: no es.
0: No, Lupita, es que si tú no conoces, te estoy hablando de este
2: es diferente.
0: O sea, te estoy hablando de este caso, ¿verdad? Uh-huh. Que tú estás en tu máquina trabajando en tu trabajo normal, ¿verdad? Y tú tienes 3 años trabajando ahí, pero de repente contratan al chino. El chino empezó hoy, tú no conoces al chino, tú no
1: a
0: sabes.
1: A mí me da rabia, porque eso es
0: celo.
1: Es rabia.
0: La gente, buenos días.
3: Profesor, ¿qué es lo que hay?
0: ¿Qué es lo que es, profe?
3: Se lo voy a poner cómodo, Lupita, míralo aquí. En caso laboral.
1: Lo voy a escuchar.
3: A donde entre el celo. Por ejemplo, tú y Carlos son panitas, ¿no es verdad?
1: Claro.
3: Entonces, llego yo al trabajo y me asocio con Carlos. Ya, Carlos, el tiempo que tenía pasando contigo, ya lo te está haciendo coro a ti. Ahora me está haciendo coro a mí el trabajo. Ajá. Uh-huh. Entonces tú vas a decir ahora, coño, pues llegó
1: pasando,
3: este nuevo.
1: Igual, pero no tengo celo.
3: Llegó el nuevo, y Carlos está más entregado al nuevo que a mí, ¿qué es lo que? Entonces tú vas a sentir un poquito de celo, porque ya yo me estoy robando la atención de Carlos, me la estoy robando.

0: Somos de allá, somos de allá, somos de allá.
1: Oh, ah, pues tú, no, no, pues tú, ah, pues tú eres familia entonces, porque si tú conoces al Marco, tú eres familia.
0: Somos del bloque, somos del bloque. Yo te iba a decir eso hace par de días, pero está todo, mete mano ahí.
1: Ya, dale, bro. El Marco de Villa Juana, ese amigo mío. El otro día me pasaste por el lado, desgraciado, no te paraste. Después fue que yo le llegué que era tú, Marco, ¿oíste? Bueno, estamos hablando, señores, de lo que es los celos de Lupita.
2: Yo no siento celos por nada ni por nadie, gracias a Dios. Porque bueno, yo he vivido en carne propia los celos. Oye, entonces sé lo que implica.
1: La gente habla, buenos días.
3: Salúdame a la rana de Villajuana.
1: ¡Ey! ¡No, bueno!
4: También. Está saliendo ahora.
1: ¡Ey, no! ¿Qué pasa? Más respeto con el Marco en Villajuana. ¿Qué pasa, mijo? Mira, las características de la celofobia, te lo acabo de decir ahora mismo. Pero también hay uno que yo espero que no haya una oyente con este nombre. Pero sí, de hecho, es un síndrome que existe y es el síndrome de Rebeca.
2: Ay, ¿cuál es? Bueno, esta? Rebeca, dámelo ahí.
1: Óyelo ahí. El síndrome de Rebeca se describe describe unos celos retrospectivos y patológicos hacia la expareja de su compañero actual. Se manifiesta con una necesidad obsesiva de comparar detalles, investigar el pasado en redes sociales y compartir con un fantasma. Este cuadro suele nacer de una profunda inseguridad y baja autoestima. Buenos días, Rebeca.
4: Good Hello. Morning.
0: El de Rebeca no es ese. Güey, se movió la Rebeca, no es ese.
1: Está burlado, profe. Mira, y entonces dice que esto es es como un tipo de celo que es hacia la pareja o la expareja de la pareja actual, por ejemplo. Tú y Chino están
2: diciendo. Pero ¿y por qué ustedes siempre vienen poniendo? Ponme ejemplo con quien sea, pero Chino, todo.
4: ¿Y yo qué? No pues, puedo ser.
2: Todos los ejemplos me lo ponen contigo.
4: Bueno, sean buenos, estamos ahí.
2: Dale el ejemplo.
1: Está bien, supongamos que tú y Brad Pitt son un pareja.
2: Esa me gustó. Sí, claro, gustó, algo Dios. Así.
4: Ay, Dios.
1: Hello, buenas.
0: Good morning. Buenos días, Chino. Buenos días, Lupita.
2: Buen día,
1: ¿cómo
2: corazón?
1: Está, mi líder.
0: Yo le llamo para felicitar a Carlos. Ha mejorado bastante, bastante.
1: Muchas gracias, sí, hermano. Sí. Muchas gracias, mi líder.
0: Seguí progresando, mi
1: claro, no, de aquí es para arriba, mi líder. Ya pronto, Dios mediante, vamos a estar haciendo cursos de locución y todo eso.
2: El padre.
1: Vienen sorpresas. Muchas gracias, de verdad,
2: gracias,
1: por esa llamada.
2: Mi amor.
1: Bendiciones. Entonces, es este tipo de celo es hacia la pareja. Ok, te estaba dando el ejemplo de que tú y Brad Pitt son novios, ¿verdad? Son
2: sí,
1: pareja actualmente. Entonces viene, ¿cómo era que llamaba la pareja? ¿Angelina Jolie?
4: Angelina sí. Jolie.
1: Entonces vienes tú y te coges con Angelina Jolie, que te da 30,000 patatis, claro está.
2: Con Angelina.
1: Pero sí. Te coges con Angelina Jolie.
2: Cuando tú hablas te coge, define qué es coger, porque si en diferentes países la palabra tiene diferentes significados.
1: Es verdad. Lo que pasa es que la palabra o el término coger es cuando una persona le da para ti, por ejemplo, o se emociona contigo a tal punto de que te hace daño.
2: Okay.
1: Entonces, tú vienes y incluso te pones hasta los labios, sabes que Angelina Jolie tiene los labios como carnosos.
2: Te inyecta los labios para verte como ella.
1: Comienza a investigar a Angelina Jolie por las redes sociales, a ver qué es lo que está haciendo.
2: Para tratar
1: por
2: de
1: se mueve.
2: Ser como ella, imitarla.
1: Si ella tiene los cabellos rubios, tú vienes y te da un tinte rubio.
2: Entonces, le estoy traduciendo a Carlos, que está hablando en otro idioma.
1: Gracias.
2: Sigue, no. Carlos.
1: Entonces, eso es el síndrome de Rebeca.
2: Ajá.
1: Ese tipo de celo, que no es celo directamente hacia la pareja,
4: sino hacia la ex de la pareja. Sí, porque la ex tenía mejores cualidades que las que tú tienes.
2: Pero que también la veo como envidia, porque ella quiere imitar la otra persona.
4: No es envidia, es celo. Pero lo que pasa es que tú estás envuelta en la envidia. No, la envidia viene siendo...
2: Okay, son dos cosas parecidas igual.
4: Son diferentes. Pero el celo, tú vas a estar celosa porque la ex mujer tenía más cualidades que las que tú tienes. ¿me entiendes? Diferentes que las
2: no más cualidades, tiene

0: cualidades diferentes a la tuya.
1: No, porque cada quien
0: tiene sus cualidades.
1: Angelina Jolie tiene mucho más money.
2: Y le da 30 mil patas a Lupita. Oye, en belleza. O sea,
0: bueno, yo me siento como Jennifer López.
2: ¿Y quién es Jennifer López?
0: Una belleza internacional.
1: Con 13 novios, 14. Ah,
0: no te apures, que yo la sigo Lupita. También.
2: Angelina Jolie le da 40 mil patas a Jennifer López.
0: Nos salimos del tema, porque está hablando.
2: Pero no importa.
1: Está bien.
2: No importa, yo lo que quiero es darle o levantar la dignidad, levantar la belleza y la hermosura de esa mujer, de Angelina Jolie.
1: Sí, está linda.
2: Cual nadie
1: está
2: le va a llegar porque esa mujer tiene demasiado cuarto. Mira, dice Jason, dice que la Jennifer López de Temus.
0: ¿Qué pasa?
2: Damas y caballeros, estamos hablando de lo que es el celo. Introducimos el programa o introducimos el tema con esta pregunta. El hombre, escuchen bien, para que sepan qué es lo que van a decir. El hombre o mujer que cela, ¿lo hace porque te ama o porque es una persona insegura? ¿Cuál es su opinión? Vamos a ver después.
1: ¿Cuál es su realidad?
2: De la pausa, volvemos en breve con más de la terapia
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5: Buenos días, mis amores.

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2: 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Acabo de darme un trago de café. Lo necesitaba.
3: Ya te pusiste eléctrico.
2: Ya estoy eléctrico.
3: Está electrizado. Vamos para arriba.
2: Estamos activos. Desde la Mega Boston 96.5. Saludamos a todos los que están en sintonía. Saludo Dante Auto. No. Me voy a meter en un lío por estar mencionando marca.
4: Por estar hablando.
2: Saludo Dante. Hello, buenas.
5: Buenos días, mi gente, ¿cómo están?
4: Locos y sueltos, cariño. ¿Y tú?
5: Yo estoy bien. Ustedes pusieron un tema peligroso hoy.
2: Sí. Bueno. Terrible hoy.
3: Te pegó.
5: Oye, estos celos son el diablo. Yo estaba con mujeres que celan a una, está con la hermana, la prima,
2: ay,
5: la mamá.
2: Diáñese.
5: Oye, hay gente que son tan celosas que celan relaciones. Ejemplo. Yo tengo una buena relación cercana con mis hermanos. Uh-huh. Y que esa persona quizás no la tuvo. Eso también le genera celos. Yeah. O sea, hay que
4: sí, sí, sí, eso, sí. Eso es un tipo de celos realmente.
2: ¿Te ha pasado que esa persona, esa mujer que tú tienes celosa, le ha dado golpe a una hermana tuya o prima?
5: No. Siempre cuando con la línea de respeto, pero uh-huh. Siempre me entiendes. Parece como que, oye, tú sí hablas con fulano tanta. Ah, tú uh-huh. Sí, ya matamos a tu hermana.
2: Sí.
5: Cositas así, ¿me entiendes? Pero no, nunca golpe. Gracias a Dios, nunca golpe.
2: Bueno, gracias a Dios, nunca ha habido ese tema de golpes. Pero sí, hay mujeres y hombres también.
4: Yo he tenido pareja que me han celado hasta con mis propios hijos.
2: Ay, Dios mío.
4: Wow. Con mis propios hijos me han celado. Entonces, eso es una enfermedad.
3: Yo he tenido amigos que ellos no se llevan entre los amigos, pero yo soy amigo de los dos. Uh-huh. Y ellos tienen un celo cuando yo le hablo al otro amigo que él no le cae bien.
2: Mira, interesante eso.
3: Sí.
4: Yo celo, amiga. Una amiga celo.
3: No le cae bien el otro amigo, pero yo soy amigo de los dos.
2: Claro.
3: Y entonces a veces me han dicho, ¿y para qué tú le hablas a ese? Que no sé qué. Le digo, bueno, yo soy amigo de los dos, lo siento, pero ustedes... Si ustedes no se llevan entre ustedes, ese es su business, pero yo soy amigo de los dos. Pero ellos me celan con él. No, ¿para qué va con él? No, ese no sirve. O sea, ¿me entiendes? Eso es un celo entre amigos.
2: Sí, claro.
3: ¿Me entiendes?
4: Que muchos lo sentimos, muchas veces lo sentimos.
3: Y a veces la mujer también tiene ese mismo sistema, ¿me entiendes?
2: Claro que sí, la gente habla. Buenos días. Good morning.
6: Buenos días, muchachos, ¿cómo están?
4: Locos y sueltos.
6: Ahí es que vamos. Carlos, tú sabes que a veces uno no cela mucho, te diría por celar. Uh-huh. Pero que a veces a uno le da pena que a la pobre mujercita de uno le den los cuyones que uno le da al vecino.
4: Ay, como ustedes son peligrosos.
2: La gente, buenos días.
7: Buen día, Carlos y Lupita.
4: Hola, corazón.
2: Good morning. ¿Qué lo queda antes? Dámelo.
7: Carlos, ¿y dónde ustedes dejan los celos de los hijos?
2: Ay, sí.
4: Ay, sí, ese sí es peligroso.
2: Sí, es verdad.
7: Lupita, yo tengo uno de 10 años que no me puede ver bailando con nadie, mi hermana. Se me mete en el medio.
2: Wow. Sí, es verdad.
7: No quiere que yo vaya a buscar a su primito. Oye, me tiene que hasta me hace sentir mal a veces, ¿vale?
2: Wow.
7: Un varoncito que yo tengo. Ese sí. Se pasa de celoso.
2: Sí, es verdad, es verdad.
4: Mío más chico era así.
2: Sí, no, son esos hijos. Que pues cualquier cosa, o sea, y yo creo que a veces también son mandados hasta por la propia madre.
4: ¿Oíste? No, porque ese tipo de celo, muchos hijos, sobre todo el más chiquito, lo siente.
2: Uh-huh.
4: Sí, cuida mucho a su papá o a su mamá y es como muy absorbente para, o sea, quieren que sea para ellos nada más.
2: Sí.
4: Los más chiquitos mayormente sienten eso.
2: Eso es un tema también de los celos de los niños.
4: Claro, de los hijos.
2: Sí, interesante. Hello,
6: buenos días. Ahora, Lupita.
4: Dime, mamá.
6: Hay mujeres que son tóxicas que cuando tú sales te esperan con la mano de pilón. ¿A dónde tú estabas?
4: Ah, sí.
6: Y tú sabes, yo tenía una que sabe lo que hacía, iba al carro y huelía el cinturón.
4: ¡Ay, wow. Ay, Dios mío! ¡Qué maniática!
6: Y
1: Y entonces yo de maldad, ¿sabe lo que hacía? Yo le echaba perfume del mío.
2: ¡Ay, Dios mío, la gente! ¡Buenos días!
8: ¡Carlito!
2: ¡Dímelo!
8: Yo no sé, pero dice Lupita que yo como que estoy de acuerdo con Lupita, porque el más chiquito como lo que lo siente, el chiquito sí lo siente.
4: ¡Tú eres fresco! El más chiquito, el más chiquito, siente celo, siente celo.
2: Mira, malicioso. Damas y caballeros, antes de... Ustedes saben que nosotros somos un programa, ¿cómo se dice?
4: No sé lo que tú quieres decir, mi amor.
2: ¿Cómo se dice? No, como un programa que no andamos en gente, como que tú sabes.
4: Y sí andamos en gente.
2: Uh-huh. Se nos olvidó dar un número de teléfono otra vez, 774-420-2028. Y en el WhatsApp, 774-347-9650. Adelante, da tu opinión. ¿Qué opina usted con respecto a esto? El hombre o mujer celosa o celoso. ¿Cela porque te ama o porque es una persona insegura? Dime tú, ¿qué tú opinas de esto? Vamos a ver lo que dice la gente a través de WhatsApp. Dice el insuperable.
4: Apareció el insuperable.
2: Apareció, pero no ha mandado nota de voz. Parece que está muy ocupada el insuperable ahora mismo.
4: Yo hoy no le he sentido.
2: Insuperable.
4: Ni saludo ni nada.
2: Chino está esperando una nota de voz porque quiere escuchar tu voz.
3: Claro, claro.
2: Dice que te ama. No me lo
4: pongas. No le pongas al chino.
3: Hasta ahí no.
2: Ey, no, güey. ¿Cómo? Ojalá. No, hasta ahí no. Ojalá tú amaras al insuperable y que el insuperable te ama a ti, ¿oíste?
4: No, olvídate.
2: Ven el tronco de mujer. ¿Tú estás loco? No.
3: Aquí está.
2: Dímelo, Tejada, que lo que.
9: Buen día a todos en cabina.
4: Buenos días. Saludos. Corazón.
9: Desearle primero muchas bendiciones.
4: Amén.
9: A toda nuestra familia y al mundo, que Dios tenga misericordia y nos ayude y nos ilumine.
4: Amén.
9: Y reconocerlos a todos por su buen trabajo, Jota, el nuevo joven que está ahí, pero especialmente
4: el chino.
9: Lupita y Carlos, que en ocasiones han mencionado que no tuvieron ninguna preparación en la radio, y reconocer que están haciendo un muy buen trabajo. Felicitarlos.
4: Gracias.
9: Y desearle lluvia de bendiciones y que sigan tirando para adelante. Ya ustedes saben.
4: Gracias,
2: muchísimas gracias, mis hermanos. Tremendo mensaje. Buenos días.
10: Buenos días, muchachones. ¿Cómo están?
4: Locos y sueltos. ¿Cómo estás?
10: Hola. Bien, gracias. Hola, Lupita. Hola amor. Hola, Chino. Ya no te digo Gatito.
3: Saludos. Wow.
10: Chicos, yo tenía a mi última pareja. Él era un hombre tan celoso que si Carlos me saluda y me dice, hola, mi vida, ya para él yo me había acostado con Carlos, lo conozco de toda la vida, me ponía en grabadora, en las carteras, en todos lados. Y eso no es amor, eso es enfermedad, eso es inseguridad. Porque ni era feliz él, ni era feliz yo, porque él no tenía tranquilidad. Entonces, quien te ama a ti nunca te cela, o te cuida, te proteja, te...
4: Exacto.
10: Protege y te... Y quiera que tú estés siempre bien.
4: Uh-huh.
10: Uh-huh. A través de su protección y no a través de los celos, porque los celos lo que hacen es que dañan la relación.
2: Lamentablemente, claro.
4: Mira, lamentablemente eso es lo peor que puedes pasar. No, una porque, pareja controladora.
2: Sí. No, porque yo te aseguro a ti que tú con él no te sentías segura, ¿verdad? Como que tú estabas asustada en todo
4: siempre.
2: Momento.
3: Asfixiada.
10: Yo no podía ni hablar con nadie. Oye, yo salgo del trabajo a las 3:30 y a las 3:20 ya estaba. ¿Por qué tú no has salido?
3: Wow.
10: ¿A dónde tú vas? ¿Con quién tú hablaste? O sea, una zozobra de vida imposible.
4: Te
10: yo hablaba comprendo. Con mis hijos cuando mis hijos estaban en Venezuela. Y eso era, ¿por qué tú hablas tanto con tus hijos?
4: ¿Por qué tú tienes que hablar todos los días con tus hijos?
10: Wow. ¿Por qué tú tienes que hablar todos los días con tu hermana? Pero cuando estaba conmigo, estaba metido en su juego y no me prestaba atención. Pero solamente necesitaba mi presencia allí.
2: Ah.
10: Y me descuidaba.
4: Lo que él quería tener el control, pero él haciendo lo que quiera y teniendo el control de tu vida.
3: Y lo mandaste a volar. Sí.
10: Los celos, claro, por supuesto, los celos no son buenos.
2: No.
10: Si usted quiere a su pareja, demuéstrele amor, demuéstrele seguridad, demuéstrele cariño, pero no le quite su libertad, porque la persona que te va a montar los cuernos, o sea, los celos tú o no los celos te lo va a montar. La persona que te va a respetar, tú le pones a quien sea al frente y siempre te va a respetar.
4: Sí, así es verdad.
2: Gracias por esa llamada tremenda. Buenos días.
11: Buenos días.
2: Good morning.
4: Buen día, mi amor.
3: Saludos.
11: Ok, Ok, nosotros estamos hablando de los celos, pero ¿qué hay cuando uno tiene una pareja que para nada te cela? A veces uno somos tan, ya estamos tan acostumbrados a los celos, que cuando tú encuentras una pareja que en realidad no te cela para nada, tú dices, bueno, esa persona no me
4: no
11: quiere.
4: No me quiere.
3: No.
11: Ni siquiera me dice, me llama, que dónde tú estás, que qué hace, que si yo voy a un lugar, no me pregunta cómo te fue, nada. Entonces uno se siente como traumado y sí. Dice, wow, pero esa persona no me quiere.
3: No. Ese te quiere y te tiene una confianza, Carlos, muy grande.
2: Sí, ay, claro. Buenas.
12: Buena.
2: Dime a ver, mi rey, ¿qué es lo que tú dices?
12: Como decía Vicente Fernández, llego a que rompen la soga.
2: Eso es. ¡Ey! Es lo bueno.
4: Todo en exceso es malo.
12: Sí, muy buenos días, colega, ¿cómo estás?
4: ¡Oh! Apareció Veneno.
2: Sí. Llegó Veneno. No me luce Veneno, a mí no me queda.
4: No, a ti bueno, no te queda, no, Veneno.
12: Déjalo ahí. Andaba de gira, era con Tito Swing para California.
2: ¿En serio? Sí. ¿Y oye con quién? ¿Con Tito Swing?
12: Chequé a todos, sí, Tito Swing. Teníamos una gira exitosa. Estábamos presos casi.
4: Ay, me imagino.
12: Por eso no es el tema.
4: Sí. Cuéntame.
12: Tú, el pobre cela. El desbaratado es que cela y el pobre.
2: Es verdad.
12: El rico no cela. Tú no viste un rico de que. No, el rico sospecha y pone en detective.
4: Ay, sí.
12: Y ya.
4: Ay, sí.
12: Si descubrió, le da la madre, le quita la mitad de lo que tiene.
2: Y punto. Entonces,
12: esto entre más arrancado, más pasa hambre de que celando un hombre.
4: Ay,
12: igual
4: sí.
12: Igual que el hombre. No, déjese de eso.
3: Tú no eres celoso, ¿verdad?
12: No. Yo
4: él no es de barata.
12: Si veo una sospecha.
4: tú pones detective, ¿no?
12: No, yo la cambio. Entonces, no sé por qué la gente. Entonces, celan para quedarte con la persona, haciendo el show.
2: Es verdad.
12: Te bajan y te va a quedar con la persona. Porque si tú vas a joder, es para votarlo.
2: Y ya, es verdad.
4: Pero jode y no lo vota.
12: Cosa que pinte más muchachos que un desbaratado.
4: Veneno. Pero tú has dicho algo, mira, que yo no había tomado en cuenta. Tú, el que cela de esa manera, el que no da nada, el muerto de hambre y el desbaratado.
12: Ese es el que más pinta.
4: Ay, Dios mío, sí, yo me voy a. Era ahora que yo me pongo a pensar eso.
12: El rico nada más tiene uno o dos muchachos. Si se van a matar, es de padre y madre y se va a quedar metido mitad. No hay que repartir para más nadie. No,
4: sí.
12: El pobre entre menos puede, más feo y más mucho que quiere. Maldita sea. La extraña, coño. Habla morita.
4: Amor, gracias.
2: La gente, buenos días. Veneno.
12: Cuélgale, veneno y cuela vaina. Vamos a media hora hablando ahí.
4: Apareció el otro. Ay, Dios mío. Yo no sé.
12: Silvio. ¿Cómo están, muchachones?
4: Locos y sueltos.
12: Fíjate que es verdad lo que te dice Veneno, que el pobre, el rico te pone detective, pero el pobre te pone una grabadora o te pone una AirTag para ver dónde tú estás metido.
4: Sí.
12: Y cuando te descuide, la grabadora te la saca del carro. Uh-huh. Para ver qué fue lo que, con quién hablaste y con quién no.
4: Y te pone GPS para
12: que lo sepa.
4: Para localizarte en cualquier lado.
12: Te lo digo por experiencia.
2: La gente, buenos días.
13: Buenos días, Carlos.
2: Dímelo.
13: Pero tú sabes una cosa, donde más delía hay, como dicen, entre los millonarios y entre los pobres hay cachos.
2: De verdad. Normal. Buenos días.
12: Entonces, ¿para qué llamaste si estaba de acuerdo conmigo?
4: Comenzó la guerra.
12: Propia, no llame. Estoy de acuerdo con Veneno, entonces.
3: Está celoso, está celoso.
4: Esos son celos, Veneno.
2: Está burlado.
12: Dame el número de Jota ahí, que necesito que me traiga una maleta por donde la anda.
2: Te lo vamos
12: a mandar.
2: Dale, te lo voy a mandar ahora.
3: Viene de Dubai ahora.
2: Digo una maleta.
3: Viene de Dubai, no trae maleta.
2: Ay, mi madre. La gente, señores, la gente sigue hablando. ¿Qué es lo que es, DJ?
14: Buen día, Carlito, Lupita, chino. Carlito, toda persona celosa es porque pega cuernos o ha pegado cuernos, porque saben lo fácil y de la manera que lo han hecho.
3: O le van a pegar
14: cuernos. No, es verdad que si tú quieres una relación sana y quieres la persona, va a durar un día, dos días, está enemigo en la casa, peleándole por algo que ni siquiera existe. Es paz. Todo el que es celoso es un buen cuerno o cuerno, pegando cuerno. Digo, todo el mundo entero va a pegar cuerno ahora mismo. Todo el mundo lleno de rabandola.
4: Claro, es verdad. El que cela es porque está haciendo algo y cree que la otra persona anda en lo mismo.
2: Eso es inseguridad.
4: Eso sí, inseguridad.
2: Inseguridad, porque...
4: Pero inseguridad porque él anda también en lo mismo, o ella.
2: Mira que lo que pasa con eso, Lupita, es que si tú... Tú tienes que velar primero por tu salud mental, para empezar por ahí. Porque si tú te pones a celar, tú lo que vas a estar pendiente...
3: Enfermo.
2: Y pensando a cada rato, pensando que tu pareja te está haciendo infiel, que tu pareja esto, que tu pareja lo otro. Y tú nada más vas a estar pensando en eso. Entonces, no vas a estar tranquilo. Sí. Eso te va a traer depresión, eso te va a traer problemas con tu salud mental, porque... Tú lo que vas a estar pensando en qué está haciendo Lupita.
3: No va a ser feliz.
2: ¿Qué está haciendo mi esposa? Dame ver qué está. Mira eso, di que poniéndole di que GPS, poniéndole grabadora en los carros. Señores.
4: No, y los teléfonos, se lo tienen con el GPS agarrado, ¿cómo es que se llama?
2: Sí.
4: Que saben donde quieran que está localizado.
3: No, exactamente. Y ahora hay una aplicación donde te dice con quién tú chateas. Y te lee los mensajes que tú le mandaste a la otra persona también.
2: Es una locura. Buenos días. Good morning.
4: Hola.
3: Saludos.
15: Buenos días, muchachos. ¿Cómo están ustedes?
16: Locos y sueltos.
15: No, loco no. Ustedes están de remate.
4: Ya lo sabes.
15: Mira, yo te voy a decir algo. Los celos eran antes. Antes uno celaba y eso era algo lindo porque la reconciliación es bonita y eran celos sanos. Pero te voy a decir algo. Hoy en día se está viviendo que uno tiene que celar los celos de los estados, los celos de lo que ella sube,
4: sí,
15: los celos de con quién ella está hablando, todo.
4: Tienes una enfermedad, ahora,
2: por eso.
15: Es una enfermedad, pero siempre y cuando ella inyecten o él inyecten la duda.
4: A veces no hay que inyectarle duda, ya viene con su duda en la cabeza, porque es que es un problema, claro, de enfermedad.
15: Claro, pero es que a un mono, un burro no le puede decir orejón a un mono.
4: Claro.
15: ¿Me entiendes? Uh-huh. Mira, te voy a aplicar una anécdota pequeña que me pasó.
3: A ver.
15: A mí me hablaron una mentira un día. Me la hicieron otro día. Me la hicieron el tercer día. Yo, coño, algo está pasando. ¿Qué hice? Compré un GPS, se lo tiré en el carro.
4: ¿Y entonces?
15: Me habló las tres mentiras igual. O son celos o son cuernos.
3: Los dos.
4: Defínelo tú.
15: Bueno.
3: Ya tú sabes.
15: Claro, oye, y esa persona hay que matarla.
2: No.
15: Hay que matarla.
2: No.
15: Para decir la verdad.
2: Ah,
15: y
2: okay.
15: Todavía yo lo sé. Y todavía yo lo sé.
2: Y sigue mintiendo.
15: Y ella se niega. Pase buen día.
2: Bueno, damas y caballeros, volvemos con más de la terapia. No te muevas.
4: De la mañana.
2: Ay, qué locura.
4: Ay, Dios mío.
2: Jota, ven pronto, por favor.
4: La verdad que no, sí.
3: Mira, no te dan chance de nada, loco.
2: Ay, muchacho, mira, Jota, se está cayendo el chinchorro. Ven rápido. Bueno.

0: es no very good looking. Que Dios me lo bendiga.
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2: Dios mío.
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0: La 96.5, no la 570. La 96.5 directamente desde Boston, damas y caballeros. Sean bienvenidos a otro bloque más de la terapia de la mañana. Saludando a la gente que están en sintonía en Worcester, Massachusetts, y todas sus zonas por ahí, cerca ahí, mi vida.
1: Claro que sí.
0: 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Llama para que puedas hablar con nosotros de este tema que estamos tratando en este preciso momento, damas y caballeros. Estamos hablando de los celos. Estamos hablando de si esa persona que te cela, ese hombre o mujer que te cela, lo hace porque te ama o porque es una persona insegura. Dame tu opinión al 774-420-2028 y también a través de la nota de voz en WhatsApp. ¡WhatsApp! Tú lo puedes hacer al 774-347-9650. Lupita, ¿tienes algunos ejemplos ahí?
2: Mira, continuando un poco con los celos, a veces... Quiero especificar hoy por qué sentimos celo. Los celos suelen estar relacionados con diferentes cosas, como es el miedo al abandono, la inseguridad personal, la baja autoestima, que no hemos hablado de todo esto, experiencia de traiciones e infidelidad pasada que te quiere cobrar con tu actual pareja y la necesidad de controlar a los demás. Esos son algunos de los motivos de los celos. Pero ¿cómo lo manifestamos o cómo se manifiestan? Bueno, una persona celosa puede manifestarlo desconfiando constantemente de su pareja o de la otra persona. Eso es un punto. Otro es sentirse ansiosa o triste cuando alguien que ama presta atención a otra persona, llámese hijo, amiga, lo que sea. Compararse con los demás, o sea, compararse con alguna expareja que ha tenido esta persona. Buscar controlar o vigilar a quien ama. Esas son algunas de las manifestaciones. Y en casos extremos, reaccionar con ira y agresividad, que mayormente esos celos obsesivos llegan en algún momento, comienzan con hablarte mal, con gritarte, y ya después viene una pecosada, un trompón, vienen los golpes, viene la agresión, una galleta.
1: Una galleta bien da.
2: Exacto, entonces ya después de ahí viene la agresión. Así que amigas, amigos, usted que tiene su pareja y que usted está viendo algunos síntomas de esto, de celo, de control, y de tenga cuidado, que así que comenzamos. Y puede ser peor. Si usted ve que está viviendo eso, ruede durísimo de ahí.
1: Bueno, le voy a decir una cosa. Todo el mundo, la mayoría, escuchen bien eso, la mayoría tienen celos de algo, ¿me entiendes? Hacia la otra persona. Pero hay unos que la tienen demasiado y esa es la que usted tiene que tener cuidado. Hay una persona que sí, de repente dice, mira, pero a mí no me gusta eso. O sea, como que se pone un poquito disconforme, ¿viste? Pero hay personas que, esa persona que te está chequeando cada rato, yo... En mi tiempo no había los celulares de el que tenía celular tenía dinero.
0: Sí.
1: ¿Me entiendes? Yo compré uno de los primeros celulares en mi barrio y todo el mundo me decía que se lo prestara para hacer una llamada. Pero te voy a decir una cosa, muchas de las, ahora las personas se ponen a celar. Mira, te revisan todo tu social media, ¿verdad? Tus redes sociales, te las revisan de punta a punta. Sí. Están viendo a ver con quién tú chateas. Están viendo quién te llama por WhatsApp. Te están chequeando tu teléfono, ¿me entiendes? Todas las redes sociales te las chequean. Aparte de eso, hay personas que son tan tóxicas que, como dijeron los oyentes hace rato, hasta te ponen un GPS en tu carro. Eso ya es demasiado. O sea, ya eso ya no es tener confianza con esa persona. Y si tú tienes una persona que es así, mejor mira, ¿sabes qué? Suéltala, dale banda.
2: Ruede durísimo.
1: Dile que se vaya o vete tú de hoy, porque ¿sabes qué? Esa persona ya tiende a tener una acción muy diferente y es peligrosa. A veces es peligroso esa persona que te está hostigando la vida, ¿sí? Porque ese es un hostigo. O sea, no puedes tú tener tanta confianza si una persona te está haciendo todo eso, poniéndote GPS, chequeándote, llamándote. Está bien, llama a tu esposa, a tu novia, dile, hola mi amor, ¿cómo estás? Espero que tengas un lindo día. Eso es bueno. Pero ya te digo, ¿dónde tú estás? Mándame una foto, llámame por cámara. O sea, todo eso es malo para la relación, señores. Si tú tienes una persona así, yo te recomiendo que a lo mejor busque una ayuda profesional, porque eso es malísimo para tu relación.
0: Sí. O que le dé banda. El hombre o mujer que cela, ¿lo hace porque te ama o porque es una persona insegura? 774-420-2028 y a través de WhatsApp 774-347-9650. Al paso. Número de teléfono 774-420-2028 y WhatsApp 774-347-9650. Yo lo que me estoy imaginando a Veneno es, pero tú, muchacho, ya habla, está loco, ¿eh? ¿Por qué
2: no,
0: es como
2: si yo no sé cómo Veneno no te ha llamado y no. Te ha dicho un par de cosas.
1: Lo que pasa es que
0: vamos a ver lo que dice la gente. Dímelo a Demi.
3: Chino, buenos días. Bueno, es verdad. Yo estoy buscando aquí una información sobre tu vida amorosa, disculpa.
2: Ay,
3: pública. Tú eras de que esposa de la India María.
1: Ah, yo creo.
3: Ese tú es. La India María, eso fue tú es. Sí, no, explícalo.
1: Hey, pero no soy celoso, ¿viste?
0: La gente, buenos días.
4: Hola, buenos días.
2: Hola.
4: Buenos días, mi nombre es Gualesca.
0: Hola, Gualesca, ¿cómo estás?
2: Bienvenida.
4: Bien, gracias a Dios. Llamo para yo misma felicitarme, que cumplo año hoy.
2: Oh, no, mi amor, pero nosotras te vamos a felicitar.
0: Claro, escucha esto. Hey,
2: pero por la música, porque espera, tú te cantas malo.
4: Escucha,
0: Gualesca, ¿cómo es que tú te llamas nuevamente?
4: Gualesca,
0: ok, escucha esto. Nosotros no somos Jota, pero te vamos a felicitar.

0: Gualesca, que cumplas muchos, muchos, muchos años más. Te desea Chino López.
1: Amén, gracias. Gracias por coger mi llamada, mi gente, la mega.
2: Bendiciones, mi amor.
0: Mira, nosotros estamos... Buenísimo.
3: Nosotros estamos tratando de que, tú sabes, la musiquita.
2: No, ya la música la pusimos.
0: Es que sin música sí es mejor porque es más personal, ¿me entiendes? Es verdad, más lindo. ¿Verdad? Una ¿cómo? Persona que te pone una música, cualquiera la puede poner, pero lo que tú hablas, lo que tú dices, eso se siente en el corazón.
3: Como más íntimo,
0: claro,
3: ¿verdad? Más íntimo,
0: claro, claro.
3: Ah, para que tú veas. Buenos días.
1: Chino.
0: Saludos.
1: Tú, Chino, chingondón.
0: Ay,
2: Chino. ¿Te entendiste, Chino?
0: Añaseo, timelaca, higo, cuyo, gataca.
2: Bueno, lo que yo no entendí nada.
3: Yo entendí como que le iba a parar.
2: Pero lo que ella dijo, no entendí.
3: Ay, mi madre. Señora, mire.
0: Aquí se goza, señora.
3: Ustedes están burlados del sistema.
0: Hoy es viernes, hay que disfrutar la vida.
3: Mira, vamos a ver lo que dice la gente, que es lo que es Samuel, dámelo.
4: Buenos días, bendiciones para todos. Bueno, el tema está bueno, en verdad. A mí me han pegado tanto cuerno que yo ni sé lo que. En el caso de lo que dice Carlos.
5: En un cuarto de milla, gira a la derecha con dirección a East Cottage
4: Cuando
5: Street.
4: Cuando se trata de un puesto que le dan el puesto a otro. Es lo que dice Lupita, es envidia. Yeah. Ahora, cuando se trata de lo que dijo el oyente que pasó, de que llegue otra persona y tú le haces más tiempo al otro, a eso puede sentir celo. Es celo de amistad. Uh-huh. Eso pienso yo.
2: Eso es verdad.
4: Ya yo perdí los celos, yo no celo a nadie, ¿vale? Yo celado, ya.
3: No, que los celos no son buenos.
4: Cada quien que haga su vida, con su vida lo que quiera. Bendiciones para todos, Chino.
2: Gracias, gracias.
3: Bendiciones, hermano. Mira, la mujer lo cela tanto, el que oye lo ahí donde está dirigiendo, dice que en 15 millas, que si yo qué, que si yo.
2: No, es el GPS.
3: Ah, el GPS, pues era la mujer de él, perdón. Dímelo, Humberto.
6: Ah, pero así son las cosas, señores. Lupita está celosa del Chino. Y a eso justifica, ya entiendo por qué anda tirándole a Carlito de que no la deja hablar, de que viene perdido, de que anda pasado.
3: No, dije que viene la
6: deja. Y ya ahora entiendo todo, todo tiene sentido ahora.
2: Sí, ahí porque está. Estoy celosa del Chino.
6: Yo creo que los celos los experimentamos casi todas las personas. Lo único es que es diferente en la manera en que los manejamos, porque por ejemplo, a mí me da celos que a veces está en una reunión o algo, alguien se le acerca a mi esposa, tú sabes que no saben que yo soy su esposo, y uno se da cuenta de esos detalles, porque el hombre siempre está pendiente, ¿me entiendes? Muy activo en esas situaciones. Pero nada, yo simplemente lo manejo con naturalidad y lo dejo pasar, y yo solamente estoy atento a lo que está sucediendo, pero no manifiesto ni ando armando ningún tipo de problema ni show. Por el contrario, mi esposa sí es mucho más drástica en cuanto a los celos. Ella de una sola vez cuando ve algo que no le gusta, así no tenga nada que ver conmigo, directo va y pone freno o arma una escena, una situación. Wow. Por eso. Yo creo que el detalle está en cómo uno maneja las cosas, ¿sabes? Cómo uno las controla. Y la mayoría de eso, la justificación es inseguridad. Porque cuando el sentimiento del celo entra a la escena es porque uno siente una inseguridad por algo.
2: Sí. Claro. Por algo, sí, totalmente.
3: Así mismito, señores. La gente sigue hablando. Estamos hablando de los celos, damas y caballeros. Ese hombre o mujer que te cela, ¿lo hace porque te ama o porque es una persona insegura? ¿Qué opina usted? ¡Buenos días! Producción, ¿pero qué es lo que?
0: ¿Qué es lo que?
3: Seguía, ¿tu edad?
0: Púchale el botón ahí.
7: Lupita. ¿Y tú eres celosa, Lupita?
2: Un poco.
7: Déjamelo saber si tú eres celosa.
2: Ay, ¿y para qué quieres saber? Si yo no te voy a celar.
3: Mira, la

0: Mira, eso de los celos también lleva a cometer errores muy fuertes, ¿oíste?
1: Muy, muy.
0: Sí, por eso es que hay que tener mucho cuidado con respecto a... toda la pareja celosa te dan...
1: temor.
0: No temor, sino que te dan a entender que son celosos desde un principio. Entonces hay que tener mucho cuidado.
1: Déjame decirte. Hay muchas personas que esconden los celos hasta cierto momento.
0: No, pero hay muchos que lo...
1: Tú puedes conocer una persona que en el noviazgo es una persona maravillosa, caballerosa o una mujer muy atenta. Y después que ya están dentro de la casa, la convivencia, es que realmente tú conoces a esa persona. Entonces, lamentablemente... Cuando ya tú llegas a conocer a la persona, ya tú estás muy metido en la relación. Uh-huh. Que eso muchas veces pasa. Pero es muy peligroso vivir con gente celosa.
0: Sí.
1: Muy peligroso.
0: Demasiado.
2: Yo la verdad, en mi caso personal, nunca me ha gustado meterme en eso de los celos. Porque, ¿sabes qué? Como te digo una cosa. Tú tienes que saber con quién estás. Y sabes que la mujer... o sea, tiene que darle su respeto y tiene que darle su confianza. Pero uh-huh. Yo en lo que no estoy de acuerdo es que, mira, yo he ido a muchos eventos donde el hombre, yo he visto hombres que uh-huh. sí tienen una mujer bonita, ¿me entiendes? Tienen una mujer, y lo primero que hacen cuando una persona lo ven que viene solo, sin esposa, sin novia, vienen y o sea, descaradamente vienen y le agarran a la mujer, la abrazan y ¿me entiendes? Como que dicen, mira, este es mío, o sea. Come on, man.
1: Si pero eso es lo que te digo, sin seguridad.
2: Si la mujer va a hacer algo, lo va a hacer a que...
0: Escondido.
2: Al nomás tú te vayas a trabajar, la mujer lo puede llamar o le puede mandar un mensaje, lo que sea. Pero no sean inseguros, hombre. Usted sabe que tiene su mujer bonita, ¿sabe qué? Aláguela, dígale, ¿sabes qué? Tú eres lo máximo que yo tengo y la mujer lo va a querer, pero usted no sea inseguro. Cuando vayamos a un meeting de trabajo o en una o un evento... Yo veo esos hombres que de veras lo ven a uno y rápido van y abrazan a la mujer. No, hombre, yo no voy por mujeres. Uh-huh. Yo no creo que sea la mejor manera para estar en un evento y que usted ande abrazando así a la mujer.
0: La gente habla. Buenos días.
3: Buenos días, ¿cómo están?
0: Locos y sueltos.
3: Bonito tema, por eso voté yo al que era marido mío.
0: Era celoso.
3: Sí, porque es demasiado. Ande, no podíamos llegar a un party que nadie me podía mirar porque yo la veo era un show.
1: Ay, sí, feo.
2: Eso es malísimo.
0: Ven acá, según tu experiencia y según tu pensamiento personal. ¿Qué tú crees que sea eso? ¿Te cela porque te ama o te celaba porque te amaba o porque era inseguro él?
3: Porque era inseguro.
0: Ya,
1: uh-huh. Es
3: porque el que ama no cela tanto.
0: Exacto.
1: Totalmente.
0: El que ama está seguro de sí mismo y de la pareja que tiene.
2: Te da confianza.
3: Exactamente.
0: Sí, uh-huh. Así es. Gracias por la llamada, mi amor. Mira, la gente está hablando aquí en el WhatsApp. Vamos a ver qué es lo que opinan. Producción, adelante. No me haga pasar vergüenza, mouse. Muévete.
4: Buenos días. ¿Cómo están ustedes, chicos? Carlos, Lupita, el chino, Jota, que no está, pero yo sé que nos escucha.
2: Eso.
4: Bueno, mi gente, yo realmente entiendo que los celos provienen de la inseguridad, realmente, porque no es saludable que... No es saludable. Y esta emisora que se metió aquí. Un segundo, amiga. No es saludable que una persona, just because, esté celando a otra persona que supuestamente la ama,
2: yeah.
4: Que mm-hmm. supuestamente sabe lo que tiene, que supuestamente está segura con esa persona. Entonces, yeah. Realmente yo entiendo que eso viene de las inseguridades. Mm-hmm. Eso es una patología, o sea, una enfermedad.
2: Yeah.
4: Por ejemplo. Yo soy una persona muy segura de lo mío. Yo sé a quién elijo y sé de qué pata cojea. ¿Por qué? ¿Cuál es la necesidad de yo estar celando si yo sé lo que tengo?
1: Totalmente.
4: Entonces, recuerdo que mi ex, papá de mis hijos, me decía, tú ni siquiera me amas porque tú ni siquiera me celas, que ni sé qué. Y me ve metido en el teléfono y ni siquiera preguntas. Yo le decía, ¿pero por qué? ¿Cuál es la razón? El día que yo pregunte... Y el día que yo sospeche, hasta ahí llegó la relación, porque yo sé muy, yo estoy muy bien lo que tengo, lo que soy y lo que quiero. Yeah. Y el día que yo me enteré de algo, pues usted sabe que usted perdió más que yo, o tú vas a perder más que yo. O sea, yo no soy una persona que celo. Cuando descubrí, y si no hay remedio, bye. Pero no hay que estar con esa inseguridad y poniendo a tu pareja lamentablemente, en una condición emocional.

0: emocional que no lo merece. Entonces, si tú amas a esa persona, tú no puedes tener a esa persona en una condición emocional, ay, con una taquicardia, que si me llama, que si ay, me está llamando, ay, tengo que irme. No, no, no, no, no, no, por favor, así no.
1: Bueno, la gente sigue hablando, señores, dímelo. Buenos días.
2: Buenos días.
3: Buenos días.
4: Saludos.
1: Sí.
2: Todos los hombres que andamos en la calle pegando cuernos somos celosos.
3: ¡Ah, así es! ¡Dijo!
2: Ah, no, porque es que tú sabes que uno tiene su miedito que vayan y le hagan lo mismo a uno.
3: Sí, totalmente.
2: Es igual que la mujer cuernúa también es así mismo.
3: Sí, totalmente.
1: Es verdad. Es verdad lo que
3: no,
1: dice.
3: No, tiene la toda la razón.
1: La gente sigue hablando. Dímelo, mecánico.
5: Un saludito al pana mío que la mujer cogió y le prendió el GPA y cuando lo pilló en el putero. Ay, santo padre. Y ella no es celosa.
1: No, para nada, ella no es celosa, ¿no?
3: No.
1: Dímelo, Santi.
6: Ese chino López de Andes salió que ni habla.
1: ¿Cómo
7: estás? Buen día, Carlito. No, Carlito, dile a ese chamacón que la historia estaba bonita, que la mujer es celosa y toda la vainita, que se prepare el próximo acuerdo del barrio, o si no, ya está chiflado.
1: La gente, buenos días.
8: Hey.
3: Hola.
8: Lupita, el negro de este lado, otra.
3: Dime, negro.
8: Voy a hacer un comentario sobre los cuernos.
3: Lupita,
8: hey. ¿Por qué la pregunta del millón? ¿Por qué cuando la mujer le pega los cuernos a uno? ¿Por qué la gente, los hombres, yo no? Hay muchos hombres que se frustran cuando la mujer le pega. Entonces, ella no se puede frustrar cuando el hombre se lo pega.
3: Eso es verdad. Eso es injusticia de la sociedad, caray.
8: La mujer, pero mira, Lupita.
3: Hey.
8: La mujer es muy inteligente para hacer sus cosas. El
3: ya
8: hombre es alcarete.
3: Ya lo sabe, muy inteligente.
1: Así mismo, señores, volvemos en breve con más de la terapia de la mañana. No te muevas que vamos a hablar con una persona que nos va a hablar de un tema ahora muy interesante. Así que, atento, venimos ahora, no te muevas.
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1: Mira, regresamos con más de la terapia de la mañana, transmitiendo desde Boston a través de nuestra frecuencia Mega 96.5. Y también para nuestros amigos y hermanos de la ciudad de Worcester y todas sus zonas cercanas, estamos en la Mega 106.1. 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Recordándote que la Mega te invita al Festival Betances 2026. Y para hablar de eso, damas y caballeros, tenemos en la línea a la representante que va a estar hablando con nosotros en esta mañana. Ella es Vanessa Calderón Rosado, principal ejecutiva de IVA, Inquilino Boricuas en Acción. Saludos, Vanessa, ¿cómo estás?
2: Muy bien, buenos días y muchas gracias por invitarme a participar en la terapia de la mañana.
1: Gracias, gracias a ti, Vanessa, por llamarnos y estar activa aquí con nosotros, con la Mega y con la terapia. Mira, Vanessa, ¿qué es lo nuevo que trae IVA este año?
2: Sí, bueno, este año el Festival Betances, que ya lleva 53 años, wow, siempre se está reinventando. Y este año vamos a celebrar dos cosas importantes en adición a toda la programación que siempre tenemos. Una de esas cosas es que vamos a, en colaboración con Everyone 250, uh-huh, y en celebración de los 250 años de esta nación, vamos a develar una placa en la Plaza Betances, donde se hace el festival, que va a marcar la Plaza Betances como uno de esos espacios que son importantes históricamente para la ciudad de Boston y para el estado de Massachusetts, elevando las voces de los latinos y los puertorriqueños que hemos contribuido también a la historia de este país y a los 250 años de historia. En adición, y eso va a ser a las 12:30, una breve ceremonia antes de la parada que empieza a la 1:00. Y en adición, durante la tarde vamos a tener el nuevo edificio de IVA, la casa, the Center for Arts, Self-Determination and Activism, va a estar abierto también con varias exhibiciones de arte para que la gente pueda, cuando quiera cogerse un brequecito o entre orquesta y orquesta, puedan ir a la casa y ver una exhibición de fotografías del Festival Betances a través de los años, una exhibición de cómo la comunidad boricua del South End de Boston, donde está Villa Victoria y donde es el festival, se organizaron para crear a IVA, y una exhibición del artista puertorriqueño Antonio Martorell. Así que esas son dos cosas nuevas que le estamos añadiendo al festival este año, pero como todos los años vamos a tener muy buena música, comida, artesanos, un área de actividades para niños, face painting, caricaturistas, vendedores. Así que va a ser una tarde de verdad bien linda, bien familiar, de mucha cultura, de mucha música y de mucha alegría.
3: Excelente, Vanessa. Lupita de este lado te saluda. Buenos días.
2: Buenos días.
3: Mira, nosotros queremos que tú nos hable un poco sobre el proyecto La Casa. ¿En qué consiste?
2: Sí, claro. Pues mira, La Casa, o The Center for Arts, Self-Determination and Activism, es un nuevo edificio que IVA ha construido, lo acabamos de inaugurar hace 2 meses, apenas en mayo, uh-huh, y es un edificio que se ha convertido en el centro de artes latina más grande de toda Nueva Inglaterra. La casa no solamente es el hogar de todos los programas de IVA y de las funciones administrativas y de property management, todos los programas, pero también tiene unos espacios hermosos para las artes, desde un performance space, un área para actividades y de música, eventos de música, de teatro, de baile, y una galería de arte, un mural hermoso, muchos espacios de arte, estudios, wow, de arte, etcétera. Y además ese espacio grande donde hacemos los eventos de música, de baile y de teatro, etcétera, que se llama el Jean and Tom Yawkey Hall. Ese espacio también está disponible para artistas y para el público en general, para rentarlos para sus actividades o organizaciones que quieran hacer sus actividades allí. Así que el espacio realmente es precioso y los invitamos a que nos visiten, no solamente este sábado durante el Festival Betances, pero también a través del año y de todas las actividades que estamos haciendo de artes latinas.
4: Excelente. Wow, muy bien. Saludos, Vanessa, soy el Chino López y tengo una preguntita también para ti. Festival Betances en su entrega 53, ¿qué más trae este año?
2: Este año el festival, en adición a esos dos aspectos nuevos, también vamos a tener el headliner, ¿no? La banda principal con quien cierra el festival va a ser la Puerto Rican Power, que viene directamente de Puerto Rico, Luisito Ayala y la Puerto Rican Power, que es una de esas bandas icónicas donde realmente expresa, ¿no? Toda esa música latinoamericana y salsa de la buena. Así que vamos a cerrar con ellos, pero mira, por ejemplo, después de la parada abrimos con una banda del ejército de los Estados Unidos que estaba basada en Nueva York, que se llama Liberty Vibe. Pero interesante, esa banda, que está compuesta primordialmente de veteranos y de personas que están sirviendo en el ejército actualmente, mayormente latinos, no todos, pero mayormente latinos, y ellos lo que tocan es todo música latina y salsa. Así que vamos a abrir con eso. Y queríamos abrir con esta banda, esta orquesta, porque de nuevo queremos exaltar, ¿no?, las contribuciones de los puertorriqueños, en particular a la historia de esta nación de estos 250 años. Entonces queríamos tener esta banda que trajera esta buena música latina, esta salsa linda y buena, pero tocada por gente que está sirviendo en las Fuerzas Armadas de este país y que, como pues todos, muchas de nuestras familias tenemos miembros que han servido en las Fuerzas Armadas. Luego seguimos con Fabián Torres, luego vamos a traer desde Nueva York a Brenda K-Star, que nos va a hacer esa fusión de pop y salsa y música latina, así que las recordarán de los 80, así que vamos a irnos un poquito bien ochentosos y vamos a cerrar luego con la Puerto Rican Power. Y entre medio pues hay baile, comida, eventos, un área de actividades y eventos para niños, artesanos, vendedores, más las exhibiciones en la casa. Así que de verdad que va a ser una tarde bien bonita, bien familiar, de mucha alegría, completamente gratis, así que esperamos que se nos unan.
5: Bueno, wow, mira, tremendo, sí, tremendo, tremendo. Muchas actividades que va a haber en el Festival Betances, así que les recomendamos a todos ustedes que están escuchando, que están en sintonía ahora mismo, que no se pierdan. Vanessa, muchas gracias por iluminarnos, por darnos esta pequeña entrevista, hablarnos del Festival Betances.
2: Sí, muchísimas gracias a ustedes por la invitación y los esperamos a todos mañana, sábado 18 de julio, desde las 2:30 de la tarde hasta las 9:00 p.m. en Plaza Betances, que queda en el 100 de la calle West Durham en Boston, en el corazón de la comunidad de Villa Victoria.
3: Gracias, mi amor.
5: Muchas gracias, Vanessa, por estar con nosotros. Bueno, damas y caballeros, ella es Vanessa Calderón Rosado, principal ejecutiva de Inquilino Boricuas en Acción. Así que venimos con un tema, un debate muy bacano. Así que no te muevas, espérate, dame 3 minuticos más. Lo ves.

0: mismo estuvimos hablando con Vanessa, como escuchaste. Pero ahora vamos entonces a hablar de un tema que enviamos a nuestros amigos de WhatsApp. Le enviamos esta imagen y le enviamos también a algunos amigos en particulares, ¿verdad que sí? Uh-huh. Es un tema muy importante, señores, que quiero que analicemos el día de hoy. ¿Qué, Lupita, qué hay de cierto en que las mujeres casadas son más fáciles de conquistar que las mujeres solteras?
1: Mira, realmente yo no estoy de acuerdo con eso, si es un estudio, si es una, lo que sea.
0: Explica.
1: No estoy de acuerdo con eso porque realmente no es verdad. Cualquiera está exento, no toda la persona estamos exentos a ser conquistado, pero todo el tiempo va a haber alguien que está pretendiendo, aún tú estés casada, comprometida, lo que sea. Pero eso depende de cada quien, si acepta o no. Esté soltera, esté casada, esté comprometida, si realmente la persona con la que está le interesa, no creo que sea fácil de reconquistar o de conquistar. No lo creo.
0: Antes de Chino, llámame, dame tu opinión, llámanos 774-420-2028 y al WhatsApp. Manda tu nota de voz, 774-347-9650. Adelante, Mr. Chino.
2: Bueno, te voy a decir una cosa. La verdad que las mujeres casadas son más vulnerables a caer con una persona.
1: ¿Por qué?
2: Te voy a decir por qué. Porque la mujer casada, a veces de la rutina que tiene con el marido, a veces ya está cansada y a veces da la oportunidad a que alguien la enamore y cometa un error, digamos, uh-huh. o se equivoque en ese momento. ¿Por qué? Porque a veces está enojado con el marido y viene alguien y le habla bonito, le dice lo que quiere escuchar. La mujer es bien sensible en ese momento y en ese momento la mujer casada, la verdad, tiende a irse por la otra persona, ¿me entiendes? Lo que te digo, cuando la mujer está en problemas con el marido, aunque esté casada, ella, si alguien le habla bonito y te sientes confortable, ese momento, ese hombre te puede hacer que tú caigas.
1: Pero tú le estás diciendo claro, o sea, si la persona, sea hombre o sea mujer, tiene problemas con su pareja, bueno, va a ser fácil caer porque está viviendo una relación que no está cómoda o cómodo. Entonces, en ese sentido, lo que yo le recomendaría a cualquiera, que suelte eso y que ruede, que busque una persona con la cual se sienta bien antes que pegar los cuernos.
2: Entonces, la mujer soltera a veces se hace la de rogar más que una mujer casada. ¿Me entiendes lo que te digo? Eso es más fácil atrapar o conseguirse una mujer casada. Para mí eso es lo que está pasando.
0: Bueno, damas y caballeros, estamos hablando de este tema que se hizo en básicamente un estudio, un loco viejo, una loca vieja hizo ese estudio, y llegaron a la conclusión de que la mujer casada es más fácil de conquistar o de enamorar que la mujer soltera. ¿Es esto cierto? Sí, como dice Jota. ¿Es esto cierto, sí o no? 774-420-2028 y al WhatsApp 774-347-9650. Yo te voy a dar mi opinión. Mira, yo creo que en parte sí y en parte no. Uh-huh. Te voy a explicar por qué. Hay mujeres, por ejemplo, que están casadas, ¿verdad?
1: Sí.
0: Y no son felices con ese hombre, porque al principio sí fueron felices. Al principio, tú sabes, mi amor favorito, mi amor, tú sabes.
1: Todo bonito.
0: Todo bonito, todo heavy. Y de repente llega el momento en que el hombre se descuida de la mujer. Se descuida, la empieza a tratar mal, la empieza a ignorar en muchas ocasiones. Y viene un hombre de la calle, cualquiera por ahí, comienza a tratarla bien, a enamorarla. Y la mujer cae. Eso no es un secreto para nadie. Pero vamos a ver lo que opina la gente. Hello, buenas.
3: Hello, buenas, muchachos.
2: Good morning.
0: Good morning.
3: Oye. Perdón, me voy a bajar.
0: Sí, gracias.
3: Ahí está bien.
0: Sí, ahí está bien.
3: Pero yo he estado con tantas mujeres casadas. Que mira, eso es lo que... Mira, todos los hombres que han pasado por lo mismo que yo en este caso, de estar con mujeres casadas, después uno termina siendo tan... No confía en nadie, en ninguna relación, en nada. Aunque una la ame, uno siempre está pendiente, siempre está al día con eso. Porque es que las mujeres son tan fáciles. La
0: mujer casada.
1: Ajá.
3: Son tan fáciles de tú darle como si, mira, cualquier cosita dice, dime a ver cómo tú estás, y que digo que no, aquí estoy pasando problemas. Es una ventanita nada más que uno nada más necesita para uno entrarle.
1: Ajá, yeah. pero eso pasa cuando la mujer tiene problemas con la pareja que está. Oye, si está pasa, bien, difícilmente caiga.
3: Mujer, aunque tenga problemas, la mujer no debe estar con ningún otro hombre, ni siquiera hablar.
4: Sí, es verdad.
1: No, lo que tiene es que salir de esa relación para poder buscar una relación que realmente
3: exacto,
1: se sienta cómoda.
3: Exacto, todas las mujeres lo que tienen que hacer es eso. Si usted cree que le va a fallar a su pareja, usted mejor lo deja.
1: Y ya. Claro.
3: Pero entonces, lo que pasa es que a veces las mujeres se aprovechan de nosotros los hombres. Entonces quieren dejar a su marido para estar con nosotros. Yo no voy a estar con una mujer que ha traicionado a su marido. Jamás.
1: No, porque tú sabes que después al final tú vas a pasar por lo mismo.
3: Claro, olvídate de eso. Las mujeres, déjense de eso. Y si usted no quiere a su marido, déjenlo.
4: Y ya.
3: No tengan esa mierda.
1: Sí, pero es muy fácil decirlo, déjalo. Pero muchas veces hay hombres que no entienden que tú no quieres estar con él. Entonces buscan la forma de tenerte ahí pisada.
4: Para eso están las autoridades, Lupita. Si tú le pides el divorcio a un hombre y él sigue molestándote, tú puedes ponerle una orden de alejamiento o tú puedes mudarte, lo más lejos posible.
1: Hay que estar en el lugar para tú saber. Hay que estar en el lugar.
2: Tú dime, ¿cuántas mujeres casadas no tienen problema? La mayoría tiene problema. Y cuando un hombre las enamora, es donde caen. Sí.
4: Hello, buenas.
5: ¿Cuál es el tema, mi gente? ¿Yo estoy perdido yo?
1: Dile, Carlos, ponlo al día.
4: Mira, mi rey, según un estudio hicieron en una encuestadora en México, sí, aquí dice México, dice que las mujeres casadas son más fáciles de conquistar que las mujeres solteras. Uh-huh. ¿Qué tú crees de ese tema?
5: Yo estoy esperando que la mía pise un paso en falso para mandarla para Cuba.
4: ¿Tú no crees eso? ¿Tú crees que no?
5: Oye, yo creo que depende, obviamente depende. ¿Sabes? Cuando una mujer está también sola, digamos una relación donde ella se sienta sola, las mujeres son fáciles, uno le sale el oído para que caigan, ¿me entiendes?
1: Claro, sí. En ese sentido, sí.
5: Y va a haber esa tentación en toda la relación ahora, siempre y cuando, ¿me entiendes? La comunicación te y haya deseo de que la relación se mantenga. Uh-huh. Eso creo que no pasa de segundo plano, pasa de una habladita, cualquier cosita.
1: Sí.
5: Pero después de ahí, quizás no pasa nada más grave. Total. Eso opino yo.
1: No, bueno. Totalmente.
4: No, esa es tu opinión y hay que escucharla y respetarla. ¿Sí? Buenos días.
6: Buenos días, el verdadero líder.
4: El líder. Dime a ver, mi líder.
6: Todo bajo control, mi líder. Saliendo de Providence, eso no tiene madre.
4: Ay, ay, ay. Mira, mi líder, ¿qué tú opinas de este tema?
6: Ese tema, eso es en México. México no puedo hablar a nivel del mundo, ¿tú me entiendes?
4: Mm.
6: Hay muchas mujeres muy buenas.
1: Total.
6: Y la mujer que... ¿No es así, Lupita?
1: Sí. Si una mujer es feliz con la relación que tiene, no, por más que le hablen, no cae.
6: Exactamente, hay muchas mujeres muy buenas. Otra cosa, yo entiendo que puede caer cuando la mujer está como monótona en la relación. Uh-huh. Es todo monótono, como lo mismo, y el hombre como que no se renova, porque hay que renovarse.
1: Ya lo sabe. Claro.
6: ¿Entiendes?
4: Sí.
6: Uh-huh. Entonces ahí puede que haya que flaquee algunas mujeres. Uh-huh. Pero eso es para México, ellos no pueden hablar a nivel de todas las mujeres del mundo. Las mujeres del mundo las mujeres son demasiado más interesantes y muy buenas.
1: Sí, sí.
6: Bendiciones.
1: Gracias, mi amor.
4: Bendiciones, mi líder. La gente, buenos días.
7: Buenos días, ¿cómo estamos?
1: Locos y sueltos.
7: Pues mira, te voy a contar con el muchacho que llamo ahora mismo. Porque es que en México, no es por nada, pero es que los hombres mexicanos son bien machistas.
1: Sí.
7: Y como que siempre quieren tener el control y por eso es que las mujeres siempre son maltratadas y quieren conseguir otro hombre. Pero eso es no es en todos lados. Habemos mujeres buenas.
4: Claro. Sí. Claro, no, es que no es, o sea, no, realmente, yo creo que
1: mayormente
4: estudio,
1: el hombre latino.
4: Pero déjame decirte esto, mayormente, no se estás refiriendo a todas las mujeres, uh-huh. este estudio, ¿ok? A algunos tipos de mujeres, por eso dije en principio que hay mujeres que están casadas, pero de alguna manera u otra, el hombre las abandona. el hombre la trata mal, uh-huh. comienza a hablarle mal, comienza a mujeriar por ahí, mujeriego, comienza a dejarle de qué, a no darle de comer o lo que sea. Y entonces viene un chino, por ejemplo, y comienza a agarrar. Sí, a ver,
1: porque sí, tiene un verbo este.
4: Sí, y comienza a hablarle bonito a Lupita por el oído.
1: Pero ¿y por qué a mí? Por Dios, suélteme. Suélteme.
4: Mira. Y entonces al final viene Lupita y ¡pam! Cae. Y Lupita está casada, ¿entiendes? Pero eso uh-huh. es cuando el hombre abandona a la mujer.
1: No, mira, fue, mira, punto. Chinos.
2: Mira, te voy a decir una cosa. La que acaba de hablar hace ratito dijo que solo en México. No solo en México. En todas partes del mundo pasa eso. O sea, no estamos hablando solamente de México, Centroamérica, donde quiera que sea, siempre hay una mujer que tiene una
1: vulnerabilidad.
2: Eso. Entonces, hacia un hombre que la va a enamorar, porque siempre hay problemas. No, en todos los matrimonios va a haber un espacio donde la mujer está vulnerable, uh-huh. porque el hombre, de una manera u otra, ella no se siente confortable en ese momento y es donde puede caer. Y no solamente es en México, es en la República Dominicana, Puerto Rico, aquí mismo en Estados Unidos. Hay muchas mujeres en este mismo momento que no se sienten bien con su pareja porque ya sea que las trata mal o que le hizo algo que a ella no le gustó. Por eso en ese momento, un hombre que llegue allí y le hable bonito a la mujer va a caer.
1: Uh-huh. Mira, la mujer es mujer en el mundo. Es mujer.
4: Tremendo.
1: Y donde quiera.
4: Inspirador.
1: No. Déjame llegar donde está, porque estamos hablando que el estudio se hizo en México, pero sí. La mujer es mujer donde quiera. Ajá. Y puede caer donde, en cualquier parte del mundo. Si la mujer dentro de la relación que tiene no está bien cuidada, bien protegida, si tiene un hombre que no la cuida, no le da cariño, hay muchos hombres que con darle amor, con darle dinero a la mujer, que a mí me gusta que me den dinero, pero si tú no me das amor, rueda durísimo. Ya. Yeah. Entonces, lamentablemente, cuando la mujer está en ese estilo de ambiente de que el hombre no está prestándole atención, sencillamente por cómoda que esté, llega hasta el que le barre en el patio, y le va a hacer coro, porque su esposo, su pareja, no le está haciendo nada.
4: Así mismo, damas y caballeros, mira cómo te seté, lo está lleno. Wow. Espérense, señores, porque tenemos compromisos de comerciales. No se muevan, que volvemos en breve con más de La Terapia
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0: 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Hello, buenas.
1: Buenas, otra vez, Chino.
2: Saludos.
1: El líder, aquí está.
2: Saludos, saludos.
1: ¿De dónde tú eres, Chino?
2: Yo, México.
1: ¿Ah?
2: México.
1: ¿De México, hola?
2: Ya. Yeah.
1: Con razón.
2: ¿Con razón de qué? ¿Qué pasó,
1: con
2: bro?
1: Razón, Chino. ¿Qué? Oye, Chino.
2: Dime.
1: Ahí hay una mujer al lado tuyo.
2: Sí.
1: Sureña, de donde yo soy.
2: Ajá.
1: Óyeme. No todas las mujeres son iguales, manito.
2: No.
1: No todas. Las mujeres se buscan hasta por región. Y ella sabe, esa que está ahí debe saberlo.
3: Sí.
1: Las mujeres se buscan hasta por región. La mujer de México es más vulnerable en todo. Y se va a escuchar feo. ¿Me entiendes? Pero las cosas funcionan ahí porque quizás porque tienen la mente más abierta, un sinnúmero de cosas. ¿Me entiendes? Uh-huh. Y por eso no es que son malas, ¿eh? Ojo. Las mujeres son interesantes a nivel del mundo, como yo dije. Todas las mujeres no son iguales y las mujeres son maravillosas.
3: Totalmente.
1: Eso fue lo que yo dije. ¿Tú me entiendes?
2: Sí.
1: Entonces, en una humilde opinión, quizá en algunos puntos se escuche feo o raro, pero las mujeres se buscan por región. Y apuesto, todo el que llame te va a decir lo mismo.
2: No.
1: Por región se buscan las mujeres.
2: Sí, yo lo que estaba diciendo de la otra oyente que dijo que eso solo se había hecho en México y que solamente para México aplicaba. Yo le dije, no fue tu comentario, simplemente fue el comentario de ella que dijo que ese estudio se había hecho en México. Pero yo dije que
1: fui yo mismo que te lo dije, en todas partes del mundo.
2: Sí.
1: Escúchame, estamos basándonos en algo que sucedió en México.
3: Uh-huh.
1: ¿Tú me entiendes? Es un estudio que se realizó allá en México. Ahora, si tú haces un estudio en República Dominicana o en Boston o everybody, entonces es diferente. Por eso es regionalización. Las mujeres se buscan por región.
3: Sí.
1: Lamentablemente, por eso así.
2: Ok.
1: Lupita,
3: dime, mamá.
1: ¿Tú sabes que es así? Dale.
3: Dímelo.
1: No, decir que... Tú como mujer, sabes, ejemplo, tú eres una mujer sureña de República Dominicana.
3: Ajá.
1: Y tú sabes más o menos lo de Dominicana. No, de esa región no son buenas.
3: No, claro, se buscan por región. Sí, se buscan más por región y por apellido o por familia.
1: Exactamente,
3: sí,
1: exactamente. Vamos a poner las cosas como son, líder. Dele para adelante.
3: Gracias, mi amor. Gracias.
0: Igual, mi hermano, gracias. La gente, buenos días.
4: Saca ese hombre del aire, ya habla mucho, ¿entiendes?
3: Pero por Dios,
4: si él habla por región, hay regiones que tienen el hoyo profundo.
3: Ay, Dios mío, señor,
4: tiene
3: esta
4: muchos
3: hora.
4: Muchos cráteres.
3: Ah,
4: por región que están hablando.
3: Okay.
2: Ajá, sí.
3: Sí, es verdad.
0: La gente, buenos días. La gente, hello.
2: Good morning.
5: Hola. Para clasificarle al Chino. Yo llamé ahorita, yo dije que eso pasó en México.
3: Ajá.
5: Porque están hablando de México. Estoy hablando sobre el porcentaje y especifiqué el por qué es que está el porcentaje alto.
3: Sí,
5: obvio,
3: sí.
5: Eso está en todos lados del mundo, tú sabes.
2: Sí,
5: Pero estoy especificando el por qué es alto en México.
2: Ok, gracias.
3: Claro,
2: gracias,
3: el machismo.
2: Gracias.
0: Bueno, la gente está hablando, damas y caballeros, de este tema que es bien interesante. Es verdad, o qué hay de cierto en que la mujer casada es más fácil de conquistar que las mujeres solteras. ¿Es esto cierto, sí o no? Buenos días.
2: Good morning.
0: Hello.
3: No, ve acá ya.
2: Se problema. Fue.
0: Hello. Hello.
3: Hola.
6: Saludos, no.
3: Hola.
6: Mira, Lupita, yo estaba diciendo que a veces que la mujer que está pasando problemas con el esposo, es cierto, muchas veces, la mayoría de veces es así.
3: Ajá.
6: Siempre hay algo, por algún problemita siempre terminan de que fallando.
3: Sí.
6: Pero yo llegué hasta con mujeres que vivían una vida maravillosa con sus esposos.
3: Sí, pero seguro no la atendían, no le daban cariño, le daban...
6: En todo, oye, dinero, todo bien, ahí niños, para aquí, para allá, viaje de aquí, viaje para allá, toda esa vaina, y como quiera, terminó.
3: Eso es vagabundería.
6: Oye, yo llegué hasta con Evangélica.
3: El
6: casada.
3: ¡Ay, hermana!
6: Wow. Ah, porque te estoy diciendo, es que no se puede confiar, está difícil.
3: Pero mándame una foto para yo ver quién eres, porque no tiene que ser una... Manda una foto para yo conocerte, para saber si
0: Lupita no está buena.
3: Mujeres. No, porque
0: no le mandé nada, no le mandé nada. Yo le estaba brechando.
3: Buen día, mi amor.
4: Viernes.
0: Saludos, feliz viernes. Gracias, ¿cómo estás?
4: Ay, el último que llamó como que habla mucho, porque el que hace no habla tanto.
0: Ay,
4: hay gente que necesita que lo escuchen. Yo creo que todo depende. Las mujeres en ocasiones cuando tenemos relaciones somos vulnerables y podemos caer, es un 50 y un 50, pero si tú estás 100% claro de lo que tú quieres, lo que tú eres, no cometes ese error, pero los tuyos están ahí.
2: Tremendo. Podría ser el 1% que no caen, pero las demás sí caen.
3: Así si tú mismo. También no tienes necesidad de eso.
0: Buenos
7: el
0: días.
7: El chamaco le dio a la evangélica porque le era para todo, le dio.
0: Buenos días.
3: Hey.
7: Hello.
3: Buenos días,
4: ¿me escuchas?
3: Sí, mi amor, buenos días.
4: Okay. Yo le quiero responder al señor que llamó, que habló con Lupita, que dijo que él es del sur.
3: Sí.
4: Caballero, no solamente en México, es en todas partes del mundo que mujeres se montan cuernos. Sí, yo, como mujer, siempre me he preguntado cómo una mujer con su marido le puede montar los cuernos y después verle la cara. O sea, ¿cómo hace para verle la cara? Y pienso, piensa un hombre de una mujer que es casada y está con él. Otra cosa, el tema de los cuernos, así como dijo el chico, no tiene que ver si la mujer le dan todo o no. Yo tengo una amiga que su marido era maravillosamente espectacular. El hombre que toda mujer sueña, y ella se quedó con el entrenador del gimnasio, le montó los cuernos y se divorció. Y se quedó con el entrenador. Y el papá de mis hijos, cuando yo lo conocí, él, todas las mujeres que tenía eran casadas, pero eso le costó mucho coger en él. Entonces, y eso es en Venezuela. Te hablo de República Dominicana y te hablo de España, te hablo de otros países diferentes. Claro. No necesariamente tiene que ser una región determinada. Lo que falta son valores.
3: Sí,
4: que el hombre respete a la mujer casada, que una mujer es casada y tiene problemas en su matrimonio. Cuando uno tiene una relación, sabe que siempre va a tener problemas. No sabe qué tipo, pero siempre lo va a haber. Lo que es que uno tenga el criterio para saberlo resolver y ser honesto y sincero. Yo como mujer siempre me he preguntado cómo una mujer le puede montar los cuernos a su marido y verle la cara, y cómo un hombre se puede buscar con una mujer que es casada. ¿Qué valor le va a dar ese hombre a esa mujer que está montando cuernos?
3: Es que los hombres son muy descarados. No. Los hombres no le importa. Ellos van y se acuestan con una y después van y te abrazan a ti.
2: ¿Y por qué solo los hombres? Si la mujer también
3: son
2: uno
3: descarado.
2: La mujer también da ventaja.
0: Las mujeres son igualitas.
2: La mujer da ventaja.
0: Buenos días.
4: Ay, las dos. Mira, ese tema es fuerte. Y yo me he preguntado, porque somos muchas mujeres en mi familia. Ajá. Y se ha visto de todo. Y yo le digo, ¿qué necesidad hay de tú pegarle esos cachitos? Y lo único que dicen es, me gusta la adrenalina. Es para que tú veas hasta el punto que llegamos ciertas personas que me gusta la adrenalina y me gusta sentir ese temor. Pero tírate de un helicóptero.
3: Para que sienta adrenalina.
0: Que te maten. Claro, está bueno. La gente, buenos días.
8: Buenos días, Terapia, buenos días.
3: Buen Miren, día.
8: Yo voy a tener que dejar de escuchar el programa porque cada vez que hablan de cuerno me da dolor de cabeza. ¡Ay,
3: buen día! Gracias, amores. Baja la cabeza para entrar.
0: No, pues. La gente habla. Dímelo, Ramón Escarnés. No me haga pasar vergüenza.
3: ¿Pero y qué fue, por Dios, director? Digo.
0: ¿Qué fue? Dique, producción, ¿qué lo que?
3: ¿La producción dónde está?
0: Aquí al frente tuyo.
9: 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Ay, ese tema, caramba. Oye, Carlito, eso tiene toda la razón. Y más cuando, vamos a poner, el pretendiente en este caso atiende las necesidades principales de una mujer que el marido no le hace caso. Desde que tú te sientas y le dices, mira, aquí está este oído para que tú te desahogues.
3: Sí.
9: Por ahí se mete. Y, la mujer y ahí es que se hace el daño grande, porque es cierto, las mujeres casadas caen fácil ahí en ese sentido. Porque ya llega un momento que el marido no le pone atención, y muchas veces, tan simple como eso, es poner atención.
3: Sí.
0: La gente, adelante, chico.
2: Dice la mujer, ay, estoy pasando por un problema bien grande con mi marido. Ay, no sé qué hacer. Y entonces uno viene y le dice, no, dime, cuéntame, yo te digo cómo hacerle. Y ya ahí cayó.
3: La mujer no tiene ni que hablar, mi amor.
2: Una palabrita y cayó.
3: La mujer no tiene ni que hablar.
2: La mujer siempre le cuenta al hombre que tiene problemas, el problemita que está pasando con el marido. Ay, que el marido no me atiende, que mi marido se desespera. Son cositas así.
0: Buenos días.
10: Buenos días. Hombres en su casa, por favor. Atiendan a esa mujer.
3: Vale, vale.
10: Que tú le preguntas, le dices, vale, pero me está yendo mal. ¿Y tú comes bizcocho todos los días? No, vale, ese es el problema. Me atiende de todo, pero no me da lo otro. Vamos a atender a las mujeres, hombre.
2: Eso.
10: A su mujer.
3: Gracias, mi amor.
0: Así mismo, mistico. Mira, tenemos. Déjame coger esta llamada. Buenos días.
11: Esa que dijo de que hombre atiendan a sus mujeres. Ella no sabe que la mujer es el individuo más difícil de complacer del mundo. Ella no está clara de eso, es que, oye, cuando ni Dios pudo con la mujer, ¿qué va a hacer uno con un hombre? Imagínate.
0: Dicen que para tú poder complacer a una mujer, tú tienes que ser detallista.
3: Que tenía que ser otra mujer.
0: No, tiene que ser detallista. Detallista, uh-huh. Amoroso, tiene que saber bregar con electricidad, mecánico, tiene que saber arreglar nevera, buen chofer, tiene que ser de todo.
3: Tú tienes que ser de todo y atenderla bien.
0: Bueno, mira, hay un mensaje que me causa curiosidad, es una nota de voz. La voy a poner ahora mismo, dura 2 minutos y 22 segundos. Wow. Yo quiero ver qué es lo que dice esta hermosa dama con respecto a este tema. Vamos a escucharla.
12: Buenos días, ¿cómo están? Bueno, con respecto al tema, yo considero que la mujer casada siempre va a ser más fácil de conquistar. ¿Por qué? Porque lamentablemente tanto el hombre como la mujer cometen el error, después de que tienen años de matrimonio, de caer en la monotonía. Y entonces, ¿qué pasa? Me atrevo a asegurar que de un 60-70% de los casos, esa mujer se siente como un objeto más de la casa. Y el hombre, como ya aseguró esa mujer, porque es la esposa, es la que él lo atiende, le hace las cosas, le cuida a los hijos, descuida la atención hacia ella. Porque el hombre está pendiente de ver, pues, una conquista nueva en la calle, de, bueno, como buen hombre, de estar buscando siempre experimentar otros huecos. Entonces, descuida la que tiene en casa y esa mujer que ya no siente la misma atención por parte de su esposo, viene alguien en la calle, un hombre que, pues, que sea habilidoso, que esté buscando cosas fáciles, porque los hombres saben que tener sexo con una mujer casada es rápido, porque le van a comenzar a decir las cosas que su esposo no le dice, la van a comenzar a elogiar. Entonces la mujer que va a decir, ah, bueno, este que es un completo extraño me está haciendo lo que no me hace mi esposo, y lamentablemente cae. Ojo, vuelvo y repito, no en todos los casos, porque como dijo Lupita, si una mujer está bien atendida en todos los aspectos, no va a haber cabida a que alguien venga a entrar en ella a decirle cosas, porque nosotras las mujeres tenemos la situación fácil. Nosotras lo que tenemos que decir que sí y abrir las piernas, mientras que el hombre tiene que, bueno, trabajar muchas cosas para poder llevar a una mujer a la cama. Pero siempre vamos a tener la tentación, pero si una mujer está en su aspecto emocional, que es lo que nos mueve a nosotras, a diferencia del hombre, que el hombre lo mueve el sexo, nosotras somos emociones. Si nosotras tenemos todas nuestras emociones en donde tienen que estar, mira, no va a haber ningún hombre que nos ofrezca villas y castillas en donde nosotras vamos a querer cambiar a nuestra relación de pareja o a nuestro esposo por un momentico de placer o un rato de diversión. Buenos días, que estén bien.
0: Adelante, Humberto.
13: Yo creo que con respecto a eso, no necesariamente una pareja tiene que tener problemas para poder la ventana. Yo creo que la mujer casada es más vulnerable. ¿Por qué? porque a veces la rutina, el día a día, no es que la pareja necesariamente tenga que tener algún problema, pero en algunas situaciones las mujeres añoran ese sentimiento que tenían al inicio de relación, ¿sabes? Ese enamoramiento, el cosquilleo, que cuando la relación ya está establecida, como que pasa a segundo plano. Yo sé que no es la idea, pero por tantas responsabilidades, cotidianidades, evidentemente se va a despegar.

0: todos tienen la misma capacidad de hacerlo, pero la mujer casada yo creo que es más vulnerable si ella ya está en una situación en la cual no tiene el freno que uno tiene cuando quiere ser fiel.
1: La gente sigue hablando.
2: Buenos días, terapeuta, buenos días. Yo considero que es más fácil enamorar a una mujer casada o una mujer de compromiso, porque esa mujer tiene de dónde comparar. Ya tenga problemas con su pareja o no, la persona que le enamora, o hasta el mismo hombre, la persona que enamora a esa persona que tiene su compromiso, pues tiene dónde comparar. Ah, pero este no me está diciendo esto, mire, este me está tirando. Aunque todos sabemos la intención por la cual está pasando. Entonces, ya una mujer soltera tiene más fácil de dónde elegir, porque no tiene un compromiso, tiene quizá un criterio más alto. Dice, no, cuando yo esté con un pana o un pana con una mujer, si están solteros, tiene que ser esto, esto, esto, esto y esto. Y mientras tanto, como está soltero y no tiene una exclusividad con nadie, pues entonces... tiene donde elegir. Eso es mi punto de vista.
1: La gente bueno. Habla, buenos días.
3: Buenos días. Hello.
4: Hola.
3: Oye, cuando una persona traiciona o lo que sea, es una decisión, no un error.
4: Exacto. Mm-hmm. Es verdad.
3: ¿Entiendes? O sea que solamente los bebés y los problemas y los animales pueden cometer errores. Mm-hmm. La mm-hmm. persona que piensa con todo de frente. Es decisiones que toman, no son errores.
1: Uh-huh. Exacto. La gente sigue hablando. Buenas.
5: Buenos días, mi gente. Buenos días. Buenos días. Mi opinión, cuando la mujer es sinvergüenza, mala o cuero, como le digan, por más que el hombre la trate bien, lo hace. Le pega el cuerno, cae en la tentación porque es sinvergüenza. Ahora, con la vulnerabilidad de la pareja, aunque haya un espacio que puedan enamorar a la mujer, si es una mujer que se respeta y se valora a sí misma, no cae en la tentación. Además, yo no voy con ese estudio porque en realidad no, las mujeres casadas ya saben toda la labia que dan estos tigres. Si lo hacen es por sinvergüenza, como le digo, o porque no tienen moral. Pero no es que caen así tan fácil.
1: Los hombres expertos en mujeres que pegan cuerno hablan.
6: Saludos, saludos a la vecina. Mañana te hago el patio.
1: Wellington, dime.
7: Todos, buenos días a todos. Yo nada más estoy oyendo tranquilito y calladito. Todo lo que están hablando. Pero yo quisiera ver uno. En mi casa hay problema con mi mujer, problema conmigo, problema con todo el mundo. Pero estamos bien siempre. Tenemos 30 años y yo quisiera saber quién es que le va a calentar las orejas a la mujer mía. Para que tú veas que se le entrego en bandeja de tu lado.
1: La gente habla buena.
8: La mujer es tan difícil de complacer que Dios no tiene una, ni el diablo tampoco. Evitaron ese problema.
1: La gente, buenos días.
9: Güey, muchacho.
1: Dímelo.
9: Tú sabes que yo no estoy muy de acuerdo con muchas opiniones que han dado ahí, porque yo, mi opinión mía, ¿verdad?
4: Ajá.
9: Y lo que yo creo es que si una mujer... ya el marido no hace lo mismo que hacía, un ejemplo, 5 años atrás, que lo deje, porque sí. Usted sabe, cuando usted mete una relación con una persona, usted sabe que en los principios uno sale, que va allí, porque eso es normal. Y tiene que saber también que después, según pasa el tiempo, tiene responsabilidades. Uno tiene que trabajar, pagar biles. Entonces, el hombre no va a ser igual que a los principios, porque ya también tiene un hogar.
1: Sí, claro.
9: Y si usted se siente que el hombre ya no hace lo mismo que hacía antes, entonces ponga un matrimonio con fecha de expiración. Mira, me vamos a durar 3 años y ya llevo 4 hombres que me hagan lo
10: mismo
9: de principio. Porque entonces, dime, ¿qué vamos a hacer?
4: Bueno.
1: La gente, buenos días.
3: Veneno, a la mujer tú ya hace rato que le dieron.
1: ¡Ay, mi madre! ¡Buenos días, la gente!
10: ¡Saludos!
11: Buenos días.
4: Buenos días.
11: Hello, ¿me escucha?
1: Sí, perfectamente.
4: El que no escuché él.
10: Está con la máquina,
4: bueno,
10: está con
4: Carlos.
10: La máquina.
11: Bueno, Carlos.
1: Señores,
11: cierra el tema.

0: Ya que esa mujer dio, habló por
1: Sí.
0: 1000 años y 3 días.
2: Ahí está.
3: Totalmente. Ahí mismo, señores. Esto fue todo por hoy. Recuerda que estuvieron con ustedes el día de hoy Lupita Madé. Estuvo con ustedes el Chino López y también estuvo con ustedes Carlos. Y recuerda esto, vete con este mensaje que te voy a dar
1: Ay, ay,
3: en esta
1: ay, ay, ay.
3: ocasión. Óyeme,
1: Ay,
3: escucha
1: ay,
3: esto,
1: ay, ay,
3: Lupita,
1: ay,
3: escucha,
1: ay,
3: escucha, escucha. Que este fin de semana sea una oportunidad para descansar, sonreír, recargar fuerzas. No permita que las preocupaciones apaguen tu ánimo. Levanta tu autoestima. Recuerda que tienes valor y que cada nuevo día trae una nueva oportunidad para salir adelante. Estuvieron con ustedes estos tres locos. Hablamos el lunes. Ya el lunes viene Jota, así
1: Ay,
3: que
1: JB.
3: no te desesperes, que ya

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amo, gracias por estar aquí, de verdad. Para mí es bien importante que estén aquí, cada uno de ustedes significa mucho para mí. Así que vamos para la foto, vengan para acá, métase todo el mundo, todo el corillo, vamos.

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0: No,
1: ¿qué pasa?
2: ¡Alberto!
0: Oye, mañana
3: no. Oye, traemos una agüita ahí.

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0: son algunos de los nombres que han cambiado la historia de la música. Y no hablo solamente del reggaetón. Jayco, Rauw Alejandro, Tiny.
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estamos ready para disparar solos cañones de éxitos por acá, por la emisora que te mantiene gozando 24 horas. Esta es La Mega presentando el espectáculo, La Mega Mezcla con el Playboy. Hablamos ahora, niño.

La bulla para quién es, si está de cumpleaños hoy, felicidades. Déjenmelo saber para dedicarle la programación de la tarde de hoy a través del 774-347-9650. Una vez más, Playboy Slow. 774-347-9650. Mega WhatsApp, directo, sin arrugas, pide lo que quieras.

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éxito. La mega estrella de la terapia de la mañana, la mía Lupita May, en su flamante vehículo, en una de las avenidas de acá de Massachusetts. ¡Que lo que, Lupilla!

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0: saludos, ¿cómo estás?
1: Estamos bien, corazón.
0: Estamos bien, corazón, dijo ella. Está bien ahí. ¿Quién nos habla y de dónde nos llama? Vamos a ver, vamos a ver.
1: De Somerville, Boston.
0: Somerville, Boston. Amplificando Mega, la que está buena. Oye, ¿te gusta el flow de esta radio, sí o no? Dime.
1: Claro, todos los días la escucho.
0: Te encanta. Mira, oye, y entonces tú tienes la clave ahí para los boletos, seguro que sí.
1: Claro que sí.
0: ¿Cuál es? Vamos a ver, dale, dale a ver, dale a ver. ¿Cuál es?
1: Verano con la Mega.
0: Ay, no, no, no, pero esa no es la clave, corazón. Es por ahí, pero no es esa. Tú sabes que dos llaves se parecen, pero no abren el candado porque se parezcan. La tiene la clave, que... yes or no. Dime. ¿Ah? Ajá. Dime. Dale, dale.
1: Verano con la Mega.
0: No, esa no es la clave, corazón, no es esa. ¡Hello, buenas!
1: Hello, buenas.
0: Adelante, buenas tardes, ¿cómo estás, chica? Ay, ay, ay. ¿Segura? ¿De dónde nos llama y quién, cuál es tu nombre? ¿De cómo es, cómo es? No, es que no se entiende, corazón. Yo no entiendo nada. ¿Ustedes entienden ahí? ¿Cuál es tu nombre?
1: Giselle
0: Delin. Giselle, tú has participado en otra ocasión aquí, claro, tú estás ahí. ¿Verdad que sí?
1: Sí, pero no ganamos.
0: Ah, bueno, tú entonces ya tú participaste, Giselle, a dar la oportunidad a otra persona. Hello, buenas.
2: Buenas, buenas.
0: Hola, adelante, ¿cómo estás? Saludos.
2: Saludos, saludos. Mi nombre es Amelinda y de Worcester.
0: Amelinda de Worcester, Massachusetts. ¿Usted ha participado en ocasiones anteriores en este concurso?
2: Nunca, no.
0: Ok, perfecto. Amelinda, ¿usted tiene la clave para desbloquear los boletos?
2: Mega mezcla verano.
0: No, no, no, no es esa, esa no es la clave, Amelinda. Se trata de verano, pero no por ahí. Buenas. Hola, ¿cómo estás?
3: Bien, ¿y tú?
0: Yo chévere, Chilindrina. ¿Quién me habla? ¿Dónde me llamas?
3: Manuela desde
0: Lin. No, ¿cuál es su nombre, perdón?
3: Manuela desde Lin.
0: Manuela desde Lin. La gente de Lin está activa siempre con la Mega. Manuela, ¿usted tiene la clave para desbloquear los boletos?
3: Pues claro.
0: ¿Cuál es, Manuela?
3: Me encanta el verano Mega.
0: Me encanta el verano Mega. Exactamente. Pasamos el día entero diciendo esa clave aquí para que ustedes no se equivoquen. Manuela, ¿por usted ha participado en ocasiones anteriores, verdad que sí?
3: No.
0: Manuela. Manuela de Lin. Manuela, ¿y con quién usted va entonces para Six Flags New England?
3: ¿Con quién voy?
0: ¿Cómo?
3: Con el sobrino.
0: Con el sobrino. ¿Está frío el sobrino para llevarlo? Si se ha portado mal, no. Tiene que portarse bien para llevarlo, ¿sí o no?
3: No, él se porta bien.
0: Él se porta bien. Colabora. ¿Qué edad tiene el sobrino? ¿Qué edad tiene?
3: 10 años.
0: Se porta bien el sobrino. Pero mándele saludo al sobrino para que sepa que él va. Mándele su saludo.
3: Ay, Adrián Grullón.
0: Adrián Grullón. Bueno, Manuela, usted es la ganadora de esta hora de la tarde de un paquete de boletos para irse a Six Flags New England, cortesía de la Mega y el Mega Verano. Me encanta el verano Mega. Esa es la clave, señores. Pero bueno, acá, ¿qué están ustedes? Por fin. Manuela, yo quiero que tú me pidas tu canción favorita para complacerte de inmediato.
3: Ay, una bachata.
0: Una bachata, ajá. ¿Pero cuál es?
3: Sí. Ay, ay,
0: imagina. Pero ven acá. Está bien, Manuela, una bachata de Romeo. Está bien, vamos a ponerte una bachata de Romeo ya mismo, Manuela. Dile a la gente cuál es la emisora que está buena, Manuela, dale.
3: Amiga, la que te premia.
0: Exactamente,
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0: eso se baila así, mijo, así pegado ahí. 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
1: Así.
0: Ahí. ¿Cómo se baila eso? 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
1: Esto es dedicado para todos aquellos que fallecieron y faltan por fallecer. El polaco les